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Ya son las 6:04 e iniciamos con la siguiente hora musical, mi raza. Qué bonito es lo bonito. Ya estamos a 9 de septiembre, miércoles, festejando el mes patrio. Cuando iniciamos el programa estábamos hablando de que pues nuestra revolución mexicana inició en 1910 y se terminó en 1917. Pues la gente se levantó en armas y ya harta, ¿verdad? De tanto del porfiriato, ¿verdad? Porque Porfirio Díaz duró más de 30 años siendo presidente de México y la gente ya de que les robaban las tierras, que no tenían derecho de hablar y todo eso, y se levantaron, y por eso somos libres y soberanos, gracias a nuestra raza que nos defendió y dijo, fuera Miguel Hidalgo, Porfirio Díaz, fuera, y ya pues andaba el cura Hidalgo allá, también se levantó siendo un cura, ¿verdad? También defendiendo los derechos de los ciudadanos de puro México, y de ahí pues, ¡viva México! El poder del

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13: Ok, se viene la suma con mi compa Javier Rosa. ¡Ánimo!

despedirme, mi racita. Muchísimas gracias, de verdad. Uy, te digo, es permitido caerte, pero obligatorio levantarte. Mi nombre, ya saben, Leticia Barras, amiga de toda la raza, de lunes a viernes, de 3 a 7, aquí en la cabina de Tigre FM, en la 94.7, 101.5 y 1580. La gente que va en carretera, despacio, que llevo prisa, que Dios se quede con ustedes y que a mí no me abandone. No, no, no, no, no, no. Las manos.

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Ese sonido tiene historia. Como las paredes viejas del jacal, que han visto risas, llantos y despedidas. Y todavía siguen firmes, con olor a

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Saludcita para todos los que andan tomando. ¿Están tomando o no están tomando, cabrones, pues? ¡Ay! ¿Un traguito qué? Venga, su traguito, viejo. Poquita porque se acaba, dicen.

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de trayectoria, ya están trabajando en un disco completamente inédito, ¿ah? ¿Verdad? Hasta que van a sacar rolita nueva, a ver cómo les va, ¿sale? Siga aquí a través del Norteñazo.

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compran motivos, tú eres la que no entiende. Ahí está, conjunto Rienda Real. Y nos vamos, los angelitos y los diablitos.

también a chismecito. Resulta ser que Ángel Aguilar está dando otra vez de qué hablar. Reconoció públicamente, lo que significó que muchas de sus equivocaciones quedaran grabadas en entrevistas. Y ella misma admitió que hubo algunas etapas que dijo cosas que no sentía o que no quería decir o que ahorita ya no aplica.

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0: vámonos con puras de esas que llegan, que se sienten, y que luego nos mandan con las chelas y los besos la fiera de Ojinaga, y nos vamos con el punto final de la energía norteña. Eso sí es. Siga aquí en el Norteñazo.
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ahí voy de nuevo. Acaba de regresar a la escena artística con un temita que está muy bueno y sigue cantando igualito que la Maviga. ¿Ya lo escuchó? Bueno, chéqueselo. Siga aquí a través.

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maquinaria norteña. Y nos vamos con esta. Que híjole, sí, oiga. Es que eras como un meteorito. Pasabas allá cada Los pescadores del río Concho. Estás en el norteña.

Correcto, resulta ser que le preguntaron a Ángel Aguilar, ¿qué onda con la boda? Dijo que la boda religiosa está en pausa con el Cristian Nodal por la inseguridad que hay en Zacatecas. Pues no, que no, pues vive Los Ángeles. Bueno, en fin, lo platicamos de eso, oiga, ya nos

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2: Mi gente, es jueves de estar con el mentalista de nueva cuenta, jueves de hacerle las preguntas, ya que usted pues ayer dijo, no le pude marcar al mentalista, hoy estamos de nueva cuenta. Y si usted, a la hora que usted quiera, márquele al mentalista, porque el mentalista le contesta las 24 horas y los 7 días de la semana. 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Su nombre y su fecha de nacimiento para que el mentalista empiece a trabajar. 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Ese es el número del mentalista, pero también estamos recibiendo llamadas aquí, cabina. Esto apenas acaba de empezar. Es jueves, mentalista. ¿Cómo estamos, mentalista?
3: Mi querido amigo Chacal, muchísimas gracias por permitirnos estar aquí contigo nuevamente hoy, jueves, para brindar una ayuda, una orientación, una mano amiga. 719-291-7019, 719-291-7019, 719-291-7019. 24 horas del día, los 7 días de la semana, ayudando, sirviendo, colaborando y demostrando con los hechos y no con las palabras que tenemos la capacidad, el conocimiento, la experiencia para que tú, hermano y hermana en Cristo, el día de hoy logren alcanzar cambios en su vida que les garantice un mejor mañana, un mejor vivir. 719-291-7019, 719-291-7019, 719-291-7019. Sé muy bien que has buscado ayuda en otros sitios, sé muy bien que has buscado ayuda inclusive en redes sociales y sé muy bien que te han defraudado, pero acá estamos para que nos pongas a prueba. 719-291-7019, 719-291-7019, 719-291-7019.
2: Ya lo escucharon, mi gente, es el mentalista, ya está aquí con nosotros hoy jueves. Márquele 719-291-7019, 719-291-7019. Tenemos llamada por acá. ¿Con quién tenemos el gusto?
4: Mi nombre es Carolina Pérez.
3: Carolina, muchas gracias por su comunicación. Dios me la bendiga. ¿Cuál es su fecha de nacimiento?
4: Soy del 28 de mayo de 1985.
3: ¿Y cuál es su consulta, Carolina?
4: Desde hace bastantes días tengo un tic. Es algo muy extraño, no deja de brincarme. No tiene control, ya no sé qué hacer. A ratitos me duele muchísimo la cabeza y me arde. Me empieza a entrar muchísimo miedo, escalofríos, es una cosa muy extraña. Y hoy me llamó mucho la atención, por eso decidí llamarle, porque siento la respiración de alguien detrás de mí. Hay momentos en los que me quedo quieta y siento ese aliento, ese ruido cuando alguien respira, entonces no sé qué hacer.
3: Según vemos acá a través de los caracoles vírgenes, ese tic que usted está teniendo, mi querida amiga, no es por un trabajo de brujería, no es por un trabajo de magia negra, es porque usted está en un estado ansiolítico muy elevado. Usted tiene en estos momentos colapsado su sistema nervioso central, mi querida amiga. Y efectivamente, mi querida amiga, eso la está llevando a que usted empiece a sentir justamente como la respiración, como, o sea, a que su propio cerebro le empiece a jugar malas pasadas, empiece a transformar cierto tipo de circunstancias en algo que la está aterrando a usted. Usted necesita estabilidad, necesita armonización, necesita que le coloquen cuerpo, mente y espíritu en el mismo lugar. De eso nos podemos encargar nosotros. Pero también necesito que usted inicie un proceso en su casa. ¿Y cómo lo vamos a hacer? Primero que todo, mi querida amiga, voy a necesitar que usted me prenda unas velas blancas, comunes, cualquiera. Velas blancas. Ah, que en la marqueta consigo más fácilmente velas de vaso blancas. Perfecto, cómprelas, préndalas. ¿Tengo que rezar? No rece. Mejor dicho, ¿sabe qué? Pero la voy a dejar en línea privada. ¿Le parece bien?
4: Aquí estoy, mentalista.
3: Muchas gracias, mi amiga. Y tú, hermano, hermana en Cristo, ¿qué estás esperando? Este es el momento de llamar. 719-291-7019, 719-291-7019, 719-291-7019.
2: Seguimos con este programa Frente a Frente con el Mentalista. Siga marcando, siga haciendo la pregunta, aquí está la persona correcta para usted. Principalmente que por ahí se la pasa con dolor de cabeza, que empieza con esa temblorina en su cuerpo de la noche a la mañana y dice, ¿qué me está pasando? ¿Por qué me llegó? ¿Por qué llegué hasta este punto con esta enfermedad? 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
2: Aquí estamos, mi gente. Siga marcando, siga haciendo la pregunta al Mentalista. Ahorita vamos a ir con esa llamada, pero también vamos a leer un texto que le mandaron por acá, una ayuda que le mandaron al Mentalista a través de la aplicación del WhatsApp. Ahí le va, Mentalista, esto que le llegó. Dice por acá, señor Mentalista, soy Victoria, pero mi consulta no es para mí, es para mi mamá. Ella se llama Andrea, del 3 de febrero de 1968. Fíjese que ella se la pasa nada más en la cama, ya no quiere comer, está muy delgada. A mi papá y a mí ya nos preocupa mucho porque cuando ella está en la cama, grita mucho y dice que ve un bulto a un lado de ella. Ya la hemos llevado con doctores y ellos dicen que no tiene nada, que nomás le pongamos suero, que le demos de comer, pero ya nos estamos preocupando mucho porque la verdad no vemos resultados con ella. Me gustaría saber cómo lo puedo contactar a usted, cómo puedo ir a su consultorio. Aquí está mi número de teléfono, pero por favor no lo dé al aire, por favor, ahí está, Mentalista.
3: Bueno, pues primero que todo, Victoria, déjeme decirle que según veo acá a través de los caracoles vírgenes, inclusive a tu mamá la han tratado contra la anorexia. Le han dado justamente tratamiento por anorexia porque ella se está consumiendo por dentro. Cuando realmente a tu mamá desde hace mucho tiempo atrás lo que le han estado originando es lo que se conoce como un trabajo de entrecruzamiento con un vampiro energético. A veces nosotros decimos, ¿pero eso existirá? ¿Eso realmente pasará? Sí, lamentablemente hay entes espirituales que lo que hacen es chuparnos la energía, empiezan a consumirnos de adentro para afuera. Por más de que tomemos medicinas, vitaminas, complejos vitamínicos, nos alimentemos bien, lamentablemente empezamos con una extrema delgadez y eso empieza a originar otro tipo de problemas. Ya el mentalista Jacob se va a comunicar con usted fuera del aire para que le digamos cómo vamos a ayudarle a tu señora madre. Y ustedes, hermanos y hermanas en Cristo, si estaban esperando una señal de Dios para iniciar un camino de cambio, esta es la señal. 719-291-7019, 719-291-7019, 719-291-7019.
2: Frente a frente con el mentalista, seguimos, mi gente, seguimos para todos ustedes que en este momento por ahí nos andan escuchando. 719-291-7019, 719-291-7019. Síganle marcando, síganle haciendo la consulta, síganle haciendo la pregunta al mentalista, pónganlo a prueba como dice él. 719-291-7019. Y más ustedes que en este momento por ahí nos están escuchando, esas personas que por ahí tienen un trabajo de Uber o de taxista, porque todavía hay taxis, y que por ahí se le vino ese negocio ya para abajo. Pudiera ser que alguien le hizo un mal y usted ni cuenta se da. Para eso está el mentalista, para que le esclarezca esas cosas. 719-291-7019. 719-291-7019.
3: Cuando un trabajo de brujería se activa, esos trabajos comienzan a ser la pesadilla para muchos y cada uno de ustedes. 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Recuerdo muy bien, mi hermano y hermana en Cristo, que no he venido acá a quemar incienso en el altar de la mentira. No he venido acá a prometerles cosas que no se van a llegar a cumplir. He venido a decirte, vamos a trabajar juntos, cara a cara, frente a frente. Y de esa forma, de esa manera, tú y yo lograremos sacar, eliminar cualquier trabajo de brujería, hechicería, entongamiento, entrecruzamiento que te esté afectando, que te esté llevando al caos económico o inclusive a que tu pareja se esté alejando. 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
2: Aquí estamos, mi gente, con el mentalista compartiendo micrófonos. Márquele y haga la pregunta. 719-291-7019. 719-291-7019. Vamos a atender esta llamada por acá. Díganos su nombre.
5: Soy Daniel Ortega.
3: Daniel, bienvenido al segmento del mentalista. Cuéntenos cuál es su fecha de nacimiento.
5: Mi fecha de nacimiento es el 14 de junio de 1990.
3: 14 de junio del 90. ¿Y cuál es su consulta, Daniel?
5: Mentalista, pues yo le estoy llamando porque pues he pasado por varias dificultades económicas que pues no he logrado superar y esto me ha llevado a tener muchos problemas con mi pareja actual y pues estoy buscando alternativas para mejorar. Usted sabe que pues los gastos se acumulan, los ingresos, como le digo, no me están alcanzando y pues me ha generado mucha angustia. La verdad me preocupa que algo esté bloqueando mis caminos y recurro a usted, mentalista, con la esperanza de recibir apoyo y claridad.
3: Según vemos a través de los caracoles vírgenes, sus complicaciones y dificultades económicas, mi querido Daniel, tienen que ver con que a usted le están haciendo un salamiento con tierra de panteón, misteada con sal gruesa o sal de mar, le han colocado gotas de orín de un gato negro y también, mi querido amigo, cenizas de flores marchitas de cementerio. Esto con la única finalidad de que usted no pueda cumplir metas, sueños y objetivos. Y lo peor es que, de cierta manera, mi querido amigo, esto es para que usted pague por algo que usted hizo en su pasado. A veces nosotros, cuando cometemos una equivocación, Daniel, no nos damos cuenta del daño tan grande que le hemos hecho a otra persona. Y obviamente cuando pasa el tiempo y la vida nos empieza a pasar la factura de cobro, nos empezamos a preguntar, ¿y por qué a mí? Si yo no le he hecho daño a nadie, si yo no he perjudicado a nadie, si yo no he lastimado a nadie, cuando realmente sí. Y esa persona, pues obviamente la forma y la manera en que se vengó fue haciéndonos un salamiento. Mire, lo voy a dejar en línea privada con mi colega, ¿le parece bien?
5: Muchas gracias, mentalista. Aquí lo espero.
3: Perfecto, Daniel, muchísimas gracias. Y miren cómo en ocasiones, cuando tenemos un problema económico, las otras áreas se ven perjudicadas, la salud y el amor. 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
2: Seguimos platicando con el mentalista. Aquí lo tenemos frente a frente para toda la gente que en este momento por ahí nos andan escuchando. Recibe el saludo, márquele y llegue la pregunta. Estamos recibiendo llamadas aquí en cabina. Más adelantito vamos a ir con esas llamadas. Ya estamos viendo llamadas. También estamos recibiendo esas videollamadas. El mentalista también. 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
2: Ahí lo están escuchando, mi gente, es el mentalista. 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Sí, señor, frente a frente con el mentalista. Bueno, gracias a la gente que está allí en las líneas telefónicas de aquí de cabina. Aguántenos poquito, ahorita vamos a agarrar esas llamadas, pero primero voy a leerle un texto que le llegó a su página de WhatsApp, a través del WhatsApp, al 805-308-9318, porque déjeme decirle que también recibimos esos textos aquí al WhatsApp y también lo leemos, ya que la gente pues no quiere marcar. por algún motivo que no quiere salir al aire. Mentalista, le voy a leer este texto, ¿le parece?
3: Sí, señor, claro.
2: Dice por acá esta persona, dice, saludos, maestro mentalista, soy Antonia, del 12 de octubre del 1988. Me gustaría que me ayudara, ya que yo sufro mucho de estreñimiento y cualquier cosa que como, mi estómago se infla mucho y cuando voy al baño nomás no hago nada. Por más de que yo hago el intento de hacer, no hago nada. Lo único que es que oruto mucho y esto me ha causado mucha pena, vergüenza, porque en mi trabajo me han dicho que tengo como una enfermedad, que alguien a lo mejor me hizo una brujería, y desde que me dijeron eso, la verdad que no puedo dormir. Maestro, me gustaría saber si usted me puede ayudar. Aquí le dejo mi número de teléfono para que se comunique lo más pronto posible conmigo.
3: Bueno, primero que todo, Antonia, déjeme decirle que ya en un momento más uno de mis colegas va a estar marcándole a su número de celular. Más sin embargo, déjeme decirle que según vemos acá a través de los caracoles vírgenes, efectivamente, Antonia, a usted le dieron cochinero y medio en una comida, sobre todo en unos taquitos que usted se comió en un convivio que tuvo hace unas semanas atrás. Y eso se lo dio una persona a la cual usted le tiene mucho aprecio, a la cual usted le tiene cierto cariño, a la cual usted prácticamente saluda de beso en la mejilla y de abrazo. Una persona a la cual usted constantemente invita a su casa. Y esa persona le tiene a usted tanta, pero tanta envidia, que se aprovechó de ese convivio y sabiendo que a usted le gusta determinados taquitos, pues ella le sirvió esos taquitos, pero le puso una cochinada que una macumbera, que una espiritista le había preparado justamente para darle a usted, mi querida amiga. Y de allí que usted empiece a tener esas complicaciones intestinales, esa inflamación en su panza, en su barriga, y que hoy por hoy ya inclusive a veces tenga hasta problemas de estreñimiento. Quédese allí en línea, porque ya estamos con usted fuera de la... Mejor dicho, ya ahorita la están llamando a usted totalmente en privado, mi querida amiga Antonia. Y usted, amigo, amiga, ¿qué está esperando? 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
2: Mi gente, seguimos en este programa frente a frente con el mentalista. Aquí estamos, sígale marcando, siga haciéndole la pregunta. 719-291-7019. 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
2: Vamos a recibir esta llamada por acá. ¿Con quién hablamos?
6: Sí, mi nombre es Ramiro, Ramiro Beltrán.
3: Ramiro Beltrán, bienvenido a este espacio del Mentalista. ¿Cuál es su fecha de nacimiento?
6: Soy del 3 de marzo del 78.
3: Ramiro, ¿y cuál es su consulta?
6: Bueno, es que desde hace unos días, Mentalista, siento un dolor muy fuerte en la parte baja de la espalda, como si la columna se me estuviera torciendo hacia el lado derecho. Y no puedo estar de pie mucho tiempo, y cuando me siento, pues las cosas se empeoran. Es por eso que le estoy llamando, porque necesito saber qué es las los diferentes exámenes que me han hecho. Han resultado con sencillamente con que no tengo nada, que es una cuestión natural, pero yo pienso que esto tiene otro origen, por eso le estoy llamando Mentalista.
3: Según vemos a través de los caracoles vírgenes, mi querido amigo, a usted le están haciendo un amarre. Han colocado un crucifijo dado vuelta, mi querido amigo. Han amarrado un muñeco que ha sido bautizado con agua bendita de siete iglesias, con su nombre, su fecha de nacimiento, y hay una fotografía suya que también está pegada en este muñeco o mono de trapo, al cual lo han amarrado, y justamente lo han amarrado en la zona de la cintura, mi estimado hermano. De allí que usted venga teniendo esos problemas en su espalda, y sobre todo en la parte baja de la espalda. Pero no conformes con esto, a usted le están haciendo unos alumbramientos en un altar de la Santa Muerte con velas con figura de hombre de color verde, mi querido amigo. Y según veo acá, es una mujer que usted conoce muy bien, y es más, una mujer con la cual usted tiene una relación afectivo sentimental, pero clandestina, mi querido amigo. Clandestina. Yo te voy a enseñar el rostro, la cara de esa persona, no para que vayas a tomar venganza, sino para que sepas de quién te tienes que proteger, de quién te tienes que cuidar y de quién te tienes que alejar. Yo aquí no estoy para condenarlo ni para juzgarlo. Mejor dicho, mire, mi querido Ramiro, ¿le parece bien si seguimos esta plática fuera del aire?
6: Sí, Mentalista, yo aquí le espero en línea. Muchas gracias.
3: Muchísimas gracias, Ramiro. Dios te bendiga. ¿Tú qué estás esperando? 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

0: le dice: maneje con cuidado y no use el celular.
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2: Mi gente, es jueves de estar con el mentalista de nueva cuenta, jueves de hacerle las preguntas, ya que usted pues ayer dijo, no le pude marcar al mentalista, hoy estamos de nueva cuenta. Y si usted, a la hora que usted quiera, márquele al mentalista, porque el mentalista le contesta las 24 horas y los 7 días de la semana. 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Ese es el número del mentalista, pero también estamos recibiendo llamadas aquí en cabina. Esto apenas acaba de empezar. Es jueves, mentalista. ¿Cómo estamos, mentalista?
3: Mi querido amigo Chacal, muchísimas gracias por permitirnos estar aquí contigo nuevamente hoy, jueves, para brindar una ayuda, una orientación, una mano amiga. 719-291-7019, 719-291-7019, 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
2: Ya lo escucharon, mi gente, es el mentalista, ya está aquí con nosotros hoy jueves. 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Tenemos llamada por acá. ¿Con quién tenemos el gusto?
4: Mi nombre es Carolina Pérez.
3: Carolina, muchas gracias por su comunicación. Dios me la bendiga. ¿Cuál es su fecha de nacimiento?
4: Soy del 28 de mayo de 1985.
3: ¿Y cuál es su consulta, Carolina?
4: Desde hace bastantes días tengo un tic. Es algo muy extraño, no deja de brincarme. No tiene control, ya no sé qué hacer. A ratitos me duele muchísimo la cabeza y me arde. Me empieza a entrar muchísimo miedo, escalofríos, es una cosa muy extraña. Y hoy me llamó mucho la atención, por eso decidí llamarle, porque siento la respiración de alguien detrás de mí. Hay momentos en los que me quedo quieta y siento ese aliento, ese ruido cuando alguien respira, entonces no sé qué hacer.
3: Según vemos acá a través de los caracoles vírgenes, ese tic que usted está teniendo, mi querida amiga, no es por un trabajo de brujería, no es por un trabajo de magia negra, es porque usted está en un estado ansiolítico muy elevado. Usted tiene en estos momentos colapsado su sistema nervioso central, mi querida amiga. Y efectivamente, mi querida amiga, eso la está llevando a que usted empiece a sentir justamente como la respiración, como, o sea, a que su propio cerebro le empiece a jugar malas pasadas, empiece a transformar cierto tipo de circunstancias en algo que la está aterrando a usted. Usted necesita estabilidad, necesita armonización, necesita que le coloquen cuerpo, mente y espíritu en el mismo lugar. De eso nos podemos encargar nosotros. Pero también necesito que usted inicie un proceso en su casa. ¿Y cómo lo vamos a hacer? Primero que todo, mi querida amiga, voy a necesitar que usted me prenda unas velas blancas, comunes, cualquiera. Velas blancas. Ah, que en la marqueta consigo más fácilmente velas de vaso blancas. Perfecto, cómprelas, préndalas. ¿Tengo que rezar? No, no rece. Mejor dicho, ¿sabe qué? Pero la voy a dejar en línea privada. ¿Le parece bien?
4: Aquí estoy, mentalista.
3: Muchas gracias, mi amiga. Y tú, hermano, hermana en Cristo, ¿qué estás esperando? 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
2: Seguimos con este programa Frente a Frente con el Mentalista. Siga marcando, siga haciendo la pregunta, aquí está la persona correcta para usted. Principalmente que por ahí se la pasa con dolor de cabeza, que empieza con esa temblorina en su cuerpo de la noche a la mañana y dice, ¿qué me está pasando? ¿Por qué me llegó? ¿Por qué llegué hasta este punto con esta enfermedad? 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
2: Aquí estamos, mi gente. Siga marcando, siga haciendo la pregunta al mentalista. Ahorita vamos a ir con esa llamada, pero también vamos a leer un texto que le mandaron por acá, una ayuda que le mandaron al mentalista a través de la aplicación del WhatsApp. Ahí le va, mentalista, esto que le llegó. Dice por acá, señor mentalista, soy Victoria, pero mi consulta no es para mí, es para mi mamá. Ella se llama Andrea, del 3 de febrero de 1968. Fíjese que ella se la pasa nada más en la cama, ya no quiere comer, está muy delgada. A mi papá y a mí ya nos preocupa mucho porque cuando ella está en la cama, grita mucho y dice que ve un bulto a un lado de ella. Ya la hemos llevado con doctores y ellos dicen que no tiene nada, que nomás le pongamos suero, que le demos de comer, pero ya nos estamos preocupando mucho porque la verdad no vemos resultados con ella. Me gustaría saber cómo lo puedo contactar a usted, cómo puedo ir a su consultorio. Aquí está mi número de teléfono, pero por favor no lo dé al aire, por favor, ahí está, mentalista.
3: Bueno, pues primeramente que todo, Victoria, déjeme decirle que según veo acá a través de los caracoles vírgenes, inclusive a tu mamá la han tratado contra la anorexia, le han dado justamente tratamiento por anorexia porque ella se está consumiendo por dentro, cuando realmente a tu mamá desde hace mucho tiempo atrás lo que le han estado originando es lo que se conoce como un trabajo de entrecruzamiento con un vampiro energético. A veces nosotros decimos, pero eso existirá, eso realmente ¿Pasará? Sí. Lamentablemente hay entes espirituales que lo que hacen es chuparnos la energía. Empiezan a consumirnos de adentro para afuera. Por más de que tomemos medicinas, vitaminas, complejos vitamínicos, nos alimentemos bien, lamentablemente empezamos con una extrema delgadez y eso empieza a originar otro tipo de problemas. Ya el mentalista Jacob se va a comunicar con usted fuera del aire para que le digamos cómo vamos a ayudarle a tu señora madre. 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
2: Frente a frente con el mentalista, seguimos, mi gente, seguimos para todos ustedes que en este momento por ahí nos andan escuchando. 719-291-7019, 719-291-7019. 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Y más ustedes que en este momento por ahí nos están escuchando, esas personas que por ahí tienen un trabajo de Uber o de taxista, porque todavía hay taxis, y que por ahí se le vino ese negocio ya para abajo. Pudiera ser que alguien le hizo un mal y usted ni cuenta se da. 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
2: Aquí estamos, mi gente, con el mentalista compartiendo micrófonos. 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Vamos a atender esta llamada por acá. Díganos su nombre.
5: Soy Daniel Ortega.
3: Daniel, bienvenido al segmento del mentalista. Cuéntenos cuál es su fecha de nacimiento.
5: Mi fecha de nacimiento es el 14 de junio de 1990.
3: 14 de junio del 90. ¿Y cuál es su consulta, Daniel?
5: Mentalista, pues yo le estoy llamando porque pues he pasado por varias dificultades económicas que pues no he logrado superar y esto me ha llevado a tener muchos problemas con mi pareja actual y pues estoy buscando alternativas para mejorar. Usted sabe que pues los gastos se acumulan, los ingresos, como le digo, no me están alcanzando y pues me ha generado mucha angustia. La verdad me preocupa que algo esté bloqueando mis caminos y recurro a usted, mentalista, con la esperanza de recibir apoyo y claridad.
3: Según vemos a través de los caracoles vírgenes, sus complicaciones y dificultades económicas, mi querido Daniel, tienen que ver con que a usted le están haciendo un salamiento con tierra de panteón, mixteada con sal gruesa o sal de mar. Le han colocado gotas de orín de un gato negro y también, mi querido amigo, cenizas de flores marchitas de cementerio. Esto con la única finalidad de que usted no pueda cumplir metas, sueños y objetivos. Y lo peor es que, de cierta manera, mi querido amigo, esto es para que usted pague por algo que usted hizo en su pasado. A veces nosotros, cuando cometemos una equivocación, Daniel, no nos damos cuenta del daño tan grande que le hemos hecho a otra persona. Y obviamente cuando pasa el tiempo y la vida nos empieza a pasar la factura de cobro, nos empezamos a preguntar, ¿y por qué a mí? Si yo no le he hecho daño a nadie, si yo no he perjudicado a nadie, si yo no he lastimado a nadie, cuando realmente sí. Y esa persona, pues obviamente la forma y la manera en que se vengó fue haciéndonos un salamiento. Mire, lo voy a dejar en línea privada con mi colega. ¿Le parece bien?
5: Muchas gracias, mentalista. Aquí lo espero.
3: Perfecto, Daniel. Muchísimas gracias. Y miren cómo en ocasiones, cuando tenemos un problema económico, las otras áreas se ven perjudicadas. La salud y el amor. Cuando tenemos problemas de amor, se perjudica la economía y la salud. 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
2: Seguimos platicando con el mentalista. Aquí lo tenemos frente a frente para toda la gente que en este momento por ahí nos andan escuchando. Recibe el saludo. Márquele y llegue la pregunta. Estamos recibiendo llamadas aquí en cabina. Más adelantito vamos a ir con esas llamadas. Ya estamos viendo llamadas. También estamos recibiendo esas videollamadas. El mentalista también. Si usted le quiere marcar por una videollamada, con gusto por el número del WhatsApp: 719-291-7019. Márquele. Hágale la pregunta, mi gente. 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
2: Ahí lo están escuchando, mi gente, es el mentalista. 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Sí, señor, frente a frente con el mentalista. Bueno, gracias a la gente que está allí en las líneas telefónicas de aquí de cabina. Aguántenos poquito, ahorita vamos a agarrar esas llamadas, pero primero voy a leerle un texto que le llegó a su página de WhatsApp, a través del WhatsApp, al 805-308-9318, porque déjeme decirle que también recibimos esos textos aquí al WhatsApp y también lo leemos, ya que la gente pues no quiere marcar por algún motivo que no quiere salir al aire. Mentalista, le voy a leer ese texto, ¿le parece?
3: Sí, señor, claro.
2: Dice por acá esta persona, dice, saludos, maestro mentalista, soy Antonia del 12 de octubre del 1988. Me gustaría que me ayudara, ya que yo sufro mucho de estreñimiento y cualquier cosa que como, mi estómago se infla mucho y cuando voy al baño nomás no hago nada. Por más de que yo hago el intento de hacer, no hago nada. Lo único es que oruto mucho y esto me ha causado mucha pena, vergüenza, porque en mi trabajo me han dicho que tengo como una enfermedad, que alguien a lo mejor me hizo una brujería, y desde que me dijeron eso, la verdad que no puedo dormir. Maestro, me gustaría saber si usted me puede ayudar. Aquí le dejo mi número de teléfono para que se comunique lo más pronto posible conmigo.
3: Bueno, primero que todo, Antonia, déjeme decirle que ya en un momento más uno de mis colegas va a estar marcándole a su número de celular. Mas, sin embargo, déjeme decirle que según vemos acá a través de los caracoles vírgenes, efectivamente, Antonia, a usted le dieron cochinero y medio en una comida, sobre todo en unos taquitos que usted se comió en un convivio que tuvo hace unas semanas atrás. Y eso se lo dio una persona a la cual usted le tiene mucho aprecio, a la cual usted le tiene cierto cariño, a la cual usted prácticamente saluda de beso en la mejilla y de abrazo. Una persona a la cual usted constantemente invita a su casa. Y esa persona le tiene a usted tanta, pero tanta envidia, que se aprovechó de ese convivio y sabiendo que a usted le gusta determinados taquitos, pues ella le sirvió esos taquitos, pero le puso una cochinada que una macumbera, que una espiritista le había preparado justamente para darle a usted, mi querida amiga. Y de allí que usted empiece a tener esas complicaciones intestinales, esa inflamación en su panza, en su barriga, y que hoy por hoy ya inclusive a veces tenga hasta problemas de estreñimiento. Quédese allí en línea, porque ya estamos con usted fuera de la... Mejor dicho, ya ahorita la están llamando a usted totalmente en privado, mi querida amiga Antonia. Y usted, amigo, amiga, ¿qué está esperando? 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
2: Mi gente, seguimos en este programa frente a frente con el mentalista. Aquí estamos, sígale marcando, siga haciéndole la pregunta. 719-291-7019. 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
2: Vamos a recibir esta llamada por acá. ¿Con quién hablamos?
6: Sí, mi nombre es Ramiro Beltrán.
3: Ramiro Beltrán, bienvenido a este espacio del Mentalista. ¿Cuál es su fecha de nacimiento?
6: Soy del 3 de marzo del 78.
3: Ramiro, ¿y cuál es su consulta?
6: Bueno, es que desde hace unos días, Mentalista, siento un dolor muy fuerte en la parte baja de la espalda, como si la columna se me estuviera torciendo hacia el lado derecho. Y no puedo estar de pie mucho tiempo, y cuando me siento, pues las cosas se empeoran. Es por eso que le estoy llamando, porque necesito saber qué es los diferentes exámenes que me han hecho. Han resultado con sencillamente con que no tengo nada, que es una cuestión natural, pero yo pienso que esto tiene otro origen, por eso le estoy llamando Mentalista.
3: Según vemos a través de los caracoles vírgenes, mi querido amigo, a usted le están haciendo un amarre. Han colocado un crucifijo dado vuelta, mi querido amigo. Han amarrado un muñeco que ha sido bautizado con agua bendita de siete iglesias, con su nombre, su fecha de nacimiento, y hay una fotografía suya que también está pegada en este muñeco o mono de trapo, al cual lo han amarrado, y justamente lo han amarrado en la zona de la cintura, mi estimado hermano. De allí que usted venga teniendo esos problemas en su espalda y sobre todo en la parte baja de la espalda. Pero no conformes con esto, a usted le están haciendo unos alumbramientos en un altar de la Santa Muerte con velas con figura de hombre de color verde, mi querido amigo. Y según veo acá, es una mujer que usted conoce muy bien, y es más, una mujer con la cual usted tiene una relación afectivo, sentimental, pero clandestina, mi querido amigo, clandestina. Yo te voy a enseñar el rostro, la cara de esa persona, no para que vayas a tomar venganza, sino para que sepas de quién te tienes que proteger, de quién te tienes que cuidar y de quién te tienes que alejar. Yo aquí no estoy para condenarlo ni para juzgarlo. Mejor dicho, mire, mi querido Ramiro, ¿le parece bien si seguimos esta plática fuera del aire?
6: Sí, Mentalista, yo aquí le espero en línea. Muchas gracias.
3: Muchísimas gracias, Ramiro. 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

0: con Dios, porque hoy abrimos los ojos, aunque algunos abrieron primero el Facebook.
1: Yo hago eso.
0: ¿Tú haces eso?
1: Cuando me despierto, lo primero que miro son las redes sociales.
0: Pero si primero dice Dios en la Biblia, dice, primero busca de él y todo lo demás vendrá por añadidura. Oye, ¿para qué fregamos ahora el primer Facebook, viejón?
1: Para despertarme.
0: No marches, te digo. ¿Tú cachas qué fue lo primero que hiciste, oiga, cuando te despertaste?
2: Grito en mi depa. ¡Buenos días!
1: Y señor ya. Sol.
2: Y me pongo a orar.
0: Y ella sola se contesta porque está sola.
1: Wow.
0: ¡Abre! ¡Arriba, mi gente trabajadora! Que ya están cansados y apenas empezó el día.
2: Sus órdenes.
0: Hoy venimos a hoy no venimos a quejarnos. Primero tenemos que recordar a qué venimos.
1: ¡A triunfar!
0: ¡A triunfar!
2: ¿Tú qué hiciste, Piolín?
0: A pagar biles.
1: Lo primero
0: que
2: peleaste con tu esposa.
0: No, voy a hacer pipí primero.
1: Ajá.
0: Y luego pues ya agarré y leí un devocional. Y entonces ya es donde dice pues que uno que tiene que ser agradecido y que tienes que nunca olvidarte todo lo que ya te ha dado Dios. Entonces, si estás en un problema, recuerda dónde te sacó él, que te va a volver a sacar de ahí.
2: ¡Ay, quiero llorar!
0: ¡Quiero llorar!
1: Dile eso al Jackie, que le tiraron un botellazo.
0: Oigan, Jackie, a mí no me gusta eso, la neta, que si vas a un concierto, o sea, de tirarle botella o lata de cerveza a los cantantes, no sé, me hace correcto porque no, pues
1: se altera la gente.
0: No, y además pues, una persona inocente que fue a divertirse también, carnal, aparte que el artista. Sí. Escuchen lo que dijo Jackie.
3: Estamos aquí compartiendo con ustedes. No estén chingando su madre. ¿Eh? Este no es el comportamiento, la neta. Yo me estoy portando chingón. Cállese usted, viejo pendejo. ¿Ves? Tranquilo, muchachos, tranquilos. Esos que están tirando bota, nomás sáquenmelos a la vez. Si usted va a estar de caja, también va a estar a la vez. Tócate una rola de banda ahí para que no se apague esta madre, porque si no me voy a ondear a la vez, me voy a ir. Vámonos.
1: ¿Se fue?
2: ¿Sí se fue?
0: Se fue el babuchón.
2: Se marchó.
0: El compa ya quiere que estuvo con la barra de coda.
3: Cállese usted, viejo pendejo.
0: Ya ve, Don Poncho, que abre la boca.
1: Él fue Don Poncho.
0: Sí.
2: Don Poncho para cuando hable.
1: ¿Sabes lo que creo yo que pasa?
0: No, carajo.
1: Las morras que van con sus esposos están mirando al Jackie como un dios.
2: Ay, no es cierto, güey.
1: Se encelan los vatos y ahí es donde le tiran los botellazos.
0: No, yo no creo eso.
2: Es porque la gente se emociona y piensa que está chistoso tirar agua, güey.
1: ¿Es cierto, Don Poncho, eso?
0: Yo siento que el culpable es Larry Hernández porque empezó esa madre.
3: ¡Cállese usted, viejo pendejo!
2: Oh, bueno. O también que se enojó tu compa.
1: Es cierto.
2: Hizo viral, güey, porque ese güey, qué pedo.
0: Mi compa Larry, sí, bien chido, el camarada.
1: Llámale, ¿por qué hizo eso? Llámale.
0: ¿Le habla a compa Larry? ¿O qué? ¿Le va a hablar a compa Larry? ¿Qué
1: sí,
0: pasó?
1: Estaban en pleno concierto y ajá, le comenzó a tirar a cerveza al público.
0: Ajá.
1: Y después agarró como una cubeta de agua y se la tiró a
2: Roberto Tapia.
0: Pero es que
2: este güey
0: empezó relajo en el escenario.
2: Él empezó y luego toda la gente empezó a tirar agua y el de sonido se enojó porque estaban mojando los instrumentos.
1: Y le apagaron los micrófonos.
0: Sí, pero yo creo que ahorita ya están haciendo mucho show, ¿no? En los escenarios tiran agua. Sí. Tiran, por ejemplo, hasta calzones y ropa.
1: Para que se vaya viral, ¿verdad?
0: Otra vez me cayó un brasier en la pura cara, loco.
3: Cállese usted, viejo.
1: ¿Ya le llamaste a Larry?
0: Sí, no me quedé con él porque no me quedó.
2: Dormido, güey.
0: Le voy a llamar a Larry para que él quede.
1: A ver.
0: ¡Compa Larry!
1: A ver.
0: ¿Cómo anda, viejón?
1: Dile que no diga malas palabras.
0: Ah, mi hijo, no le pidas eso. Hasta la bebechita dice malas palabras. Compa Larry, dile a Larry que está hablando el Piolín, por favor que conteste.
1: Así, fiérrala.
0: Ahí lo que están chameando ahí, por favor, dígale. Compa Larry, ahí está mi viejón.
1: Está hablando el Piolín.
0: Sí. Y no, es que ahorita está, seguramente el vato está
2: dormido, güey.
0: Está haciendo ejercicio porque se va a poner cuadritos el vato.
2: Ay.
0: El compa Larry, ok, no está el viejón. Pero al rato le habla al viejón a ver cómo anda el papuchón, compa Larry. Pero sí están haciendo ese tipo de show, pues, en todos lados, viejón, y mucha gente le da gusto.
1: Sí.
0: Me acuerdo una vez fuimos, ¿dónde fuimos?
1: Los de Grupo Firme comenzaron eso.
0: Sí, pero también hace mucho tiempo las bandas también, carajo. ¿Sabes quién también? Una vez, sí. José Manuel Figueroa, una vez en Salinas. Sí, empezamos a tirar, pero es relajo.
2: Pero si se joden los instrumentos o puro pedo.
1: Sí, pues
0: el
1: sí.
0: Compa, el compa este, José M. Figueroa, una vez no me quita, quiere quitar la ropa en el escenario, loco. Sí, ahí en Salinas.
1: Te traen ganas, chaparrito.
0: No, cómo no.
2: Entonces, Pirín también se cree esos güeyes que hacen desmadre.
0: No,
2: aquí
0: tampoco.
2: Se la pasa tirando agua y descontrole todo.
1: Un locutor en Phoenix te tiró agua y me arruinó las tornamesas, ¿te acuerdas?
0: ¿Te acuerdas, carnal? Sí, ay, también en Phoenix, Arizona. Pasó, o sea, sí, eso se
2: ve. Seguro fue rufiando allá de Phoenix.
0: Me acuerdo que, ¿sabes qué? ¿Dónde también? En McAllen me tiraron agua y tiramos agua acá, chido, pero estaba haciendo un calor tremendo, ¿no manches? Parecía como si fuera vapor. Parecía, vaporera yo.
1: Prefiero agua normal a agua de riñón, yo.
0: Ah, lo que te pierde, loco, cuando vas al estadio.
2: ¡Qué asco, güey!
0: Señores, esta broma se llama Venganza.
3: Ay, es usted, viejo pendejo. Oh, perdón.
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0: ¿A quién, viejones?
1: A Cristian.
2: A Cristian Nodal.
0: Nodal.
3: Algo huele feo.
4: Es
2: no, no, no. Cristian Castro.
0: Es Argemis y Toño. Que huelen a puro la amor. Luna, sí.
2: Aunque lo digas de broma, chiquito.
0: Ya cálmense, gordos, que se le va a tocar al DJ.
2: Porque nos juntamos nuestros ombligos.
5: Le va a chupar el burro.
0: Oh, sí, sí, ay, nomás hay que encontrarlos.
2: Vente, Piolín, para hacer un trío.
0: No, chale.
2: Ándale.
0: No, imagínate, carlos, no, donde me quieran que le ponga apartamento, no tengo crédito.
1: Enfóquese en la broma, no es amorío.
2: No te preocupes, Piolín, nosotros te mantenemos.
0: Ay, papi.
1: Con hambre.
2: Aunque está en suspenso, pero te mantenemos.
0: Ok, Remy, entonces vamos a llamarle ahorita a Cristian, ¿verdad?
1: Sí.
0: Para hacer la broma.
1: Sí. Pero expliquen qué pasó, por qué.
0: Ok, lo que pasa es que Cristian, paisanos, nos autorizó que pusiéramos el video del compa que le hicimos la broma.
1: Porque Argemis es familiar de él.
2: Sí, es su cuñado, y él puede que él va a decir que por qué publicaron eso, y que está el Argenis y su señora Marky Marque, o que están ahí en la oficina quejándose. Ya sea tú, Piolín, que le digas, hey, tenemos un detalle aquí.
0: Orle, salve.
2: Y, pues, y están preguntando quién fue, y pues te vamos a, eres tú.
1: Eso.
2: Okay. ¿Cómo le hacemos?
4: Entre Toño y Piolín, ya me tienen mareada los dos, güey.
2: Oh, perdón.
0: Para la próxima vez no me veas. ¡Piolín! Además, pues ya nos vemos a la celebración de independencia de México y Centroamérica.
4: ¿Dónde?
0: Este domingo, señores, en la Plaza México en Lynwood a las 2 de la tarde. 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

0: cuando quieren que les hagamos una broma.
1: ¿Cacha?
2: Ándale,
1: trabaja. ¿Tú eres la decana del show?
2: Sí. Ay, gracias.
0: Acuérdate que tú eres la reina.
2: Soy la chiquitibum bombita. Tienen que mandar su número de teléfono. Su número de teléfono al Instagram, arroba el show de Pelín, o por TikTok, y mándanos su número de teléfono y la idea de la broma para llamarles.
0: Así es, paisano, sí, fácil.
2: Y Instagram o TikTok.
0: Ay, qué cosita más hermosa.
2: Gracias, chela.
1: ¿Se la está viendo a Pelín o qué?
0: Tú también, degenerado, te digo.
1: Oh, Cacha.
0: Pues ya no pueden traerme agua bendita para echarle al DJ, por favor, porque anda bien diablo el vato. Hijo de su República Americana. Oye, qué rico el diablo el vato. Ay, me da miedo. Ok, vamos a llamar entonces a un camarada que quiere que le hagamos una broma. La situación, paisanos, está de que dos camaradas que trabajan en la construcción. Sí. Nos llamaron, creo que fue la semana pasada, cuando le hicimos una broma a un amigo, ¿no?
1: Y nos mandó un video.
0: Y entonces lo grabaron cuando nosotros estábamos haciendo la broma.
2: Oh.
0: Y entonces ya le mandó el video al DJ, y el DJ dijo, oye, ¿lo podemos subir? Sí, no hay problema. Entonces
1: yo le pregunté al vato Cristian, que si podíamos subir el video. Ajá. Y él me dijo, sí, claro, súbelo, hasta me mandó audio y que tiene más videos. Lo subimos el sábado a las redes sociales de Pelín, y la familia del morro se enojó. Y la esposa dice, quiten ese video de ahí. Pero Cristian nos autorizó, y ahora Cristian dice que él no lo grabó, que fue alguien más.
0: Correcto.
1: Pajero.
2: O sea que esta situación estaba como tu matrimonio, Pelín.
0: ¿Cómo?
2: Bien complicada, güey.
0: No, hija. No. Eso es algo inalcanzable lo que está pasando por ahí con él.
2: Sí, güey, no manches.
0: Pero ya, entonces vamos a llamarle a Bijón y le vamos a decir que, pues, el cuñado del compa Toño.
1: ¿El cuñado?
0: Que también está enojado, sí, porque su hermana se enojó también. Okay. Entonces,
2: ¿para qué? ¿Pero ponte perro, Pelina?
0: Ay, mi hijita hermosa, ahorita ando, pero con ganas de comerme el mundo.
2: Ponte como si fuera tu esposa, sí.
0: No tan agresivo, no marchen. No, también.
2: Desquítate. No.
0: Porque aquí hay dos camaradas, están Argemis y Toño, que le quieren hacer una broma al compa Cristian. El compa Cristian nos autorizó poner un video de un vato que le hicimos la broma.
1: Así es.
0: Le va a decir, mi cuñado se enojó porque tú permitiste.
1: Y la esposa de él.
0: Puse el video y también la esposa. Y quieren hablar contigo.
1: Sí.
3: Y ya es cuando el Argemis entra ahí echando bronca.
0: Sí, correcto.
1: Correcto.
0: Ok, Argemis. Sí,
2: Argemis.
0: Ok, pero habla como hombre.
3: Sí, Argenis, sí.
1: Okay, sí. ¿Quién le va a llamar?
2: Estos dos güeyes están bien güeyes.
1: Oh, Piolín y Raúl.
0: Oh, qué puede. Oh, qué puede.
2: ¿Te puedo llamar?
3: Ajá.
2: Ajá.
3: Sí.
2: Ajá.
3: Sí. Ándale, sí.
2: Ay, güey.
3: Hola.
1: Hey, ¿qué onda, loco?
3: ¿Qué onda?
1: Oye, ¿te acuerdas del video que me mandaste?
3: Simón.
1: ¿Del que le hicimos la broma?
3: Simón, al Antonio.
1: Okay. Hay un vato aquí que es su familiar, que hay que quitar el video, que la esposa se enojó, que la familia ya lo vio. ¿Qué pedo?
3: Pues ves que me habías, creo que preguntado ahí en el chat si se podía subir, pero según yo recuerdo te ha puesto que no, pero no sé, la verdad, men.
1: Mira, aquí te puse, lo podemos poner.
0: Pero yo te dije a ti que si le habías pedido permiso.
1: Le pregunté a él. Sí. Mira, aquí está, mira la conversación. Dice,
0: Cristian, ¿tú le dijiste a él que podíamos subir el video?
3: Pues aquí en la conversación al DJ nunca le puse que sí. O sea, de hecho, aquí nada más le mandé el video para enseñarle cuando estábamos escuchando la broma. Lo podemos poner en redes y ya luego de ahí le mencioné de otra broma. Nunca confirmé que se subiera. Pero en dado caso, para cómo se llama, lo que tenga que ver con eso, pues yo no fui el que grabó el video. Te puedo dar el contacto de quien lo grabó para que si hay algún pedo, pues te comuniques con esa persona que lo grabó y pues ya el pedo lo arreglo.
0: Pero tú le diste permiso a DJ para subirlo a las redes.
3: Yo nunca dije que sí, nunca dije que no. No, pues ahí está la conversación, Piolín. O sea, nunca dije que sí, nunca dije
1: que
3: no.
1: Aquí está la conversación, mira. Aquí está la conversación.
3: Ahí está la conversación. Mira, y no hay ni un sí.
1: Y te lo voy a leer como está. No. Lo podemos poner en las redes sociales. Y él me dijo sí. Y tengo más.
3: No.
1: Entonces,
0: Okay. Pero tú me dijiste que sí te había dado permiso, Cristian. Y entonces ahora me está hablando un vato que se llama Argémides.
1: Argémides, algo así.
3: Sí, Argémides es su cuñado. Que inclusive la persona que grabó el video y me lo mandó para que yo se los mandara a ustedes. Me dijo, hey, ¿qué pedo? ¿Por qué lo subieron? Y yo, no sé. Yo nunca dije que sí, nunca dije que no. So,
0: wow. Entonces, ¿para qué madre me dijiste tú, DJ, que lo pusiera?
1: Él lo mandó. Él dijo, mira.
0: Pero tú me dijiste que te dio permiso él.
1: Porque él me dio permiso en WhatsApp.
0: Entonces, no cambies la conversación porque él me estuvo diciendo ahorita que tú nunca recibiste un sí de él.
1: Aquí está la conversación completa.
0: Bueno, ¿estás escuchando o no?
1: Sí, pero está mintiendo. ¿Cómo te voy a decir yo si sube algo?
3: ¿Dónde está un sí? ¿Dónde está un sí? Puede subirlo.
1: Ahorita te mando el screenshot.
0: ¿Dónde está esa parte donde él dice que te dio permiso de subir?
1: Abajo donde dije, lo podemos subir a las redes.
0: ¿Dónde está abajo?
1: Abajo de la conversación.
0: ¿Dónde está abajo?
1: Aquí abajito.
0: ¿Dónde?
1: Dice, lo podemos subir en las redes y él dijo que sí.
0: Pero no está escuchándolo, él está sordo lo que está diciendo, que no te lo permitió.
1: Está mintiendo.
0: Que no hay un sí, no hay un no.
1: Está mintiendo.
3: Ahí está la conversación, dicho. No sé en qué estoy mintiendo. Pues aquí en el chat de WhatsApp no me ha mandado nada al DJ.
1: Porque ya borró donde él dice
3: no
1: sí.
3: No me ha mandado.
0: Llame al cuñado.
2: Hola, somos del show de Piolín. Bueno. Te voy a pasar a Piolín, ¿ok?
3: No, sí, muchas gracias.
0: Oye, Rimis, tengo a Cristian en la línea telefónica. Sí. Él fue el que mandó el video para el DJ. Y ahorita está diciendo que él no autorizó. Y DJ dice que sí autorizó. ¿Puedes hablar con él, por favor?
3: Oye. Sí, no, lo que pasa es que ya le habíamos dicho que no lo subiera y mi cuñado también le había dicho. Pues mi esposo ahorita está molesta porque lo miró.
4: Así es. Yo no, pues yo no lo subí. Te digo, es lo que, ¿cómo se llama? Ese oye, día, que también yo le dije a Toño.
3: ¿Para qué lo grabaste? ¿Para qué lo grabaste?
4: Yo no lo grabé, Juan Antonio. Yo no lo grabé, Juan Antonio.
3: Cristian, ¿qué te pasó?
4: ¿Yo por qué? ¿Yo por qué? ¿A quién es?
1: Tú lo grabaste.
3: De verdad que eso, yo te dije, supuestamente somos camaradas, ¿qué está pasando? ¿Por qué si te advertimos que no lo mandaras y lo mandaste?
0: Por eso, Cristian.
3: El problema tengo a mi esposa. Sí.
0: Pero, Cristian, ya que se grabe, ¿no? Sí. Argémides, que se grabe el video, nosotros lo publicamos.
3: Sí, pero el problema es mi esposa.
0: Sí.
3: ¿Qué hago con lo de mi esposa?
0: No. Por eso te digo, yo hablo con tu esposa, le pido disculpas yo también, y también Cristian que le pida disculpas.
1: Dale unos boletos.
0: ¿Ok?
3: Pues sí, por lo menos, disculpa, pues los boletos no importa. Problema, okay. Pues.
0: Cristian.
4: Hey, ¿qué pasó, Pierre?
0: ¡Te la comiste, es una broma!
4: Desde el principio le abro,
2: eres bien sacatón, güey, ¿eh?
4: Nada más para que la dices, te la comí toda, Pili.
0: Que la comió.
4: Olía, uy, mucho, estuvo deliciosa.
0: Mándame el video, pero disculpas.
1: ¿Te lo volvieras a comer?
4: Sí, aquí pues me voy a meter inclusive así en un rincón de un cuarto que tenga eco para que suene más triste.
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0: de Piolín. Si no te hace reír un chiste de lo que estamos contando, te va a regalar $100.
1: No, van a decir que nada los hace reír.
0: Ah, no, tampoco, no pueden chiriar.
2: Tú lo regalas por nosotros.
0: No pueden chiriar, ¿ok? Porque no pueden chiriar, nomás, ¿sabes qué me hizo reír ese chiste? Pues sí, la Cacha te va a mandar $100 a ti, pero tienes que mandarlo.
2: Yo no soy comediante, güey.
0: Tienes que mandarlo grabado con tu voz por Instagram, @elchoblin, ¿ok?
1: ¿Qué es lo más rico que sabes hacer?
0: Son las reglas y aquí hay reglas.
2: Sí, la Cacha y la Chela. Bueno, la Chela no usa procedencia.
0: Yo ya no tengo.
1: ¿Ya no?
0: No, se fue. ¡Llame!
1: Se marchó.
2: ¡Chiste! ¡Le llamó!
0: ¡Ahí va! ¡Chiste!
2: Dele, pues.
0: Me dice mi esposa. Le digo a mi vieja anoche, nos enojamos bien gacho, viejo. ¿Se enojaron? Sí. ¿Qué pasó? No, le dije a mi vieja, ¿sabes qué, vieja? La neta, la pregunta que tengo es, ¿tu mamá se va a quedar aquí mucho rato o no? ¿Tu mamá se va a quedar aquí mucho rato o no? Y me dijo mi vieja, ¡ay! ¿También las cenizas de mi madre te molestan?
1: ¡Wow, Casimiro!
0: ¡Lleguen los chistes! ¡En el show de Piolín!
1: ¿Y si el radio escucha cuenta un chiste malo? ¿Le cobramos a él?
0: Ellos tienen que pagar $100 y nos tienen que mandar su nombre, número telefónico por Instagram, @Chopelín.
3: ¿Ok? Pepito Muñoz, de aquí a Ruquerque. No, pues resulta que llega un señor con una guitarra y con Piolín a la radio. Y le pregunta, oiga, Piolín, dijo, ¿a usted le gustan los tríos? Oh, sí, ¿cómo no? Pues córrale para su casa, dijo, ya no me falta usted.
0: ¡Qué bárbaro! ¡Está bueno, Pepito! ¡De Albuquerque, Nuevo México!
1: Se salvó, ¿eh?
0: ¿Ustedes saben con qué se bañan los panaderos?
2: ¿Con qué se bañan?
1: ¿Con harina?
0: No, ¿con qué se bañan los panaderos?
1: ¿Con qué?
0: Con Pantene.
1: ¡Te mato!
0: Es que el Pantene puede ser de...
1: No, sí, le entendí.
0: Ok, está bien, bueno.
1: ¡Debe $100!
0: ¡$100! Okay. ¡Manden su número telefónico por Instagram, @Choplin, paisanos!
2: That was horrible.
0: Sí, ok, sale, vale, entonces lo vamos a borrar.
1: ¿Eso
0: este
1: fue?
0: Chiste.
2: ¡Fue horrible!
0: Ok, va todo.
2: Ponle a chacarle la trompeta, güey.
0: Fíjense que hoy me puse el pantalón de rayitas.
1: ¿Ah?
0: Hoy me puse pantalón de rayitas.
1: ¿Y qué pasó?
0: Rayitas se quedó encuerado.
2: ¡Horrible! No. Hola, Jackie, bueno. Es usted, viejo pendejo.
1: Debes 200, Violín.
0: Oiga, mi abuela, ¿qué crees, Violín? No, pues yo no tengo dinero para pagarle, güey. Mi abuela me regaló una camisa hawaiana.
2: No, espérate, ese estuvo chistoso, el de rayitas, seguimos sin pantalones.
0: Entonces ya, me perdonan, sin bolas.
2: Sí, te descontamos 100.
0: Ok, o sea, le vale.
2: No, bueno. Es funny.
0: Mi abuela me regaló una camisa hawaiana.
2: Ajá.
1: ¿Su abuela le regaló una camisa hawaiana? ¿Y qué pasó?
0: No, pues yo le dije que yo la quería con pepperoni. ¡Qué payaso!
2: ¿Qué le uso, papo?
0: ¡Órale, güey!
1: Se salvó,
0: ¡Chiste, señorita! Y si no, vas a arreglar $100 a la gente.
2: Ya para si puedo comprar comida, güey. Es que voy a andar dando $100.
0: Ay, ¿vive sola en el carro?
2: ¿Por eso?
1: ¿Te cortaron las estampillas o qué?
0: Pero ahí vienen los $5,000 de Donald Trump.
1: ¡Uf, sí, claro!
2: Ándale, que estaba Piolín Sotelos caminando al perro, ¿no? Y en eso sale la vecina. Y le dice, ¡ay, vecino! Cada que me sonríe, tengo ganas de que me pida una cita. Y le dice Pelín, ay, papuchona, ¿por qué? ¿Soy tu tipo o qué? Y le dice, no, soy dentista. Y los dientes bien chuecos, Pelín.
1: De tiburón.
0: Sí, pero sabe que no, que voy a enderezármelos.
1: ¿Cuándo?
0: Cuando lo ves en la Cacha.
1: Un martillazo.
0: Okay. En el lado. Y con que eso mi mamá nunca, fíjate, mi mamá nunca me dejaba tener novia.
2: ¿Por qué?
0: Nunca mi mamá me dejaba tener novia.
1: ¿Por qué?
0: Hasta los 18 años.
1: ¿Por qué?
0: Y ya cuando cumplí 18 años, de todos modos nadie me quería. Pero vale que eso, porque ustedes me quieren, paisanos. Ustedes me quieren. Ok, $100. DJ, $100 vas a pagar, hijo. Pero manden su número telefónico y digan, Violín, yo necesito los $100.
1: Tengo una adivinanza de $100.
0: Ok, dale.
1: ¿En qué se parece?
0: Si la adivinan, manden la respuesta por Instagram, arroba el show de Violín, ¿ok?
1: Ok. ¿En qué se parece el mar a Jennifer López?
0: ¿En qué se parece el mar a Jennifer López?
1: $100.
0: Espérate, no, tranquilo, compa, tranquilo.
1: Ah, ya lo están googleando.
0: No, lo estamos googleando, no marche. Ay, todos los chistes los inventas. Ajá.
2: Sí. Cállese, viejo.
0: A ver, otra vez la pregunta.
1: ¿En qué se parece el mar a Jennifer López?
0: Ok, déjame revisar el Instagram, arroba Chublin, por si alguien mandó la respuesta, carnal.
1: A ver, Raúl, monitorea que no esté buscándolo en ChatGPT.
0: No, él me está mirando el viejón. No tan. A ver, ¿no vas a componer tú a mí? Ok, déjame ver. ¿Ya? No, no manda respuesta. No, carnal. No manda respuesta.
1: ¿En qué se parece el mar a Jennifer López?
0: Que mande la respuesta correcta, le vamos a arreglar $100 ahorita de volada, mensaje directo en Instagram, arroba Chublin.
2: No, la neta, yo ya lo busqué en ChatGPT y no sale nada.
0: ¿No sale nada, diga?
2: No.
0: Ok.
1: ¿En qué se parece el mar a Jennifer López?
2: ¿En qué?
0: En que los dos huelen a sal.
1: No. ¿En qué se parece el mar a Jennifer López?
0: ¿En qué?
1: En que los dos tienen algas.
0: No. $100 vas a pagar $100. $100 vas a pagar, perro.
1: Se está riendo, Cacha. No.
2: Me está riendo el de rayitas hoy sin pantalón. Me lo imaginé, el señor.
0: Acabo de tomar decisión.
1: ¿Qué pasó?
0: En vez de tomar decisiones, deje de tomar cerveza.
1: Alcohol.
0: Sí. Oye, no marchen. Vamos adelante al símbolo. La sea la persona que no le gustó el chiste, mándalo por favor, grabado con su voz.
2: Tu canción, Chela, es esta. Film.
0: ¿Cómo se llama, comadre?
2: Belleza de cantina.
0: A tu cantina de Mexicali.

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0: presentaron a Rafa Márquez, señores, como nuevo director técnico de la Selección Mexicana de Fútbol. Y estas son las palabras del compa Rafa Márquez de Michoacán.
1: Estaba nervioso, ¿eh?
0: ¿Cómo sabes?
2: Estar el día de aquí hoy, bueno, la verdad es que muy contento, muy feliz, muy ilusionado de tomar esta responsabilidad hoy aquí, cuando me propusieron el poder venir y que se haya hecho ya realidad. La verdad es que obviamente desde el primer momento me ilusionó, sobre todo el poder trabajar con Javier, que obviamente estoy muy, muy agradecido de que me abriera las puertas de entrar en su cuerpo técnico y aprender, ¿no?, del mejor entrenador que hemos tenido en México. Y después ahora, con todo el resultado que hemos tenido en Copa del Mundo, creo que me deja un muy buen sabor de boca. Sé que no voy a trabajar desde cero, sino que ya hay una continuidad y hay una base súper importante, y lo cual pues obviamente me tiene muy ilusionado de poder hacer crecer esta selección.
0: Uy, ¿cómo es cierto? ¿Es cierto lo que dice Rafa? Sí, carnal, para el próximo mundial va a ser campeones de la Selección Mexicana de Fútbol, viejón.
1: En 4 años.
0: Del mundo.
1: Acuérdense esto de Radio Escuchas.
0: ¿De qué, gran?
1: Que tú dices que en 4 años va a ser el campeón del mundo México.
0: Claro que sí, va a ser campeón del mundo, Pauchón, México, carnal, claro que sí.
1: Ya veremos.
0: México va a ser campeón del mundo, viejones. Rafa Márquez es un gran jugador, trae a Guardado también como parte de la mesa equipo directiva. Entonces yo creo que sí vamos a ser campeones, paisanos.
1: ¿Crees que esta vez iban a meter a la hormiga?
0: Siempre y cuando, carnal, lleven a la mayoría de jugadores de Chivas.
1: Por eso perdieron.
0: Estás pero bien mal de la coliflor.
1: ¿Quién metió gol? ¿Quién metió gol en la Selección Mexicana? Quiñones, del América.
0: Ay, Quiñones no está en la América, no marches.
1: Estaba en el América.
0: Bueno, pensé que está grabado el show.
1: Estaba en el América.
0: Bueno, pensé que estamos grabados, ¿eh?
1: No hicieron nada los de Chivas.
0: Ah, ¿cómo no? Uf. Por favor, el hormiga no la metieron, carnal. Mira, ahorita en Europa, qué bien está jugando el viejón.
1: Así pasa.
0: Claro que tenemos que tener la oportunidad de poder nosotros apoyar a la Selección Mexicana de Fútbol.
1: Cuando no te dan...
0: ¿Qué?
1: Cuando no te dan la oportunidad en un lugar, haces mejor jale en el otro. Como a ti cuando te corrieron, ¿verdad?
0: ¡Achú! ¡Achú!
1: Wow, Cacha.
0: ¡Échale sal a la herida, perros! Oigan, pero la neta sí, hay que apoyar a nuestra Selección Mexicana de Fútbol. Mejor van a estar jugando acá en Estados Unidos en partidos amistosos.
1: Sí.
0: Aquí en Los Ángeles van a jugar también en Phoenix, Arizona, ¿verdad?
1: Deberíamos ir, sí, en Glendale, Arizona.
0: También en Nueva York, New Jersey van a estar jugando.
1: Ahí,
0: Entonces hay que ir a ver todos los partidos. ¿Regalamos boletos, no, carnal?
1: Sí, ¿cuántos quieres regalar?
0: Tengo varios, ¿eh? Okay. Tengo varios y en primera fila, viejón. Mamá, no digas.
3: Ah, niña, no se peleen. Para
0: los que quieran boleto, nomás manden un mensaje por Instagram, @chupelimpaisanos. ¿Sabes qué? Ya sé.
1: A ver.
0: Voy a regalar los 100 bolas también de los chistes ahí en la Plaza México el día 13 este domingo.
3: Ya vas a llevar $500, dijiste, ¿eh?
1: Sí, 500. Ay, más 200.
0: No marches.
3: O sea.
0: No, pero no.
3: Y lo queremos en cash porque no voy a pagar impuestos.
0: ¡Viva México! Entonces, lo vamos a arreglar en la Plaza México el día 13. El 13, este domingo ya.
3: ¿Los 500 bolas era con qué? Ni me acuerdo ya.
0: Tenemos concurso, fíjate. Vamos a hacer concurso de baile. Vamos a hacer concursos de farmeando también.
1: Farmeando, por
0: y
1: un sueño.
0: Y va a ser a las 2 de la tarde, paisano, porque ya en tempranito vamos a arreglar también boletos de Disneylandia, ¿ok? Ese boleto tú lo vas a llevar, ¿verdad, hija?
3: Of course.
0: Se le vale María Chiquín, señores. Eva Luna, gran artista, la jovencita, la niña chamaca, pero un talentazo increíble. Mi compadre de Carta Brava y un artista secreto estará con nosotros. Y es gratis para toda la familia, ¿eh? Así que llévate al compadre, la comadre, la suegra y la
3: familia.
0: Va a haber
3: banda, ¿eh?
0: Va a haber banda en vivo también.
3: Vamos a dar el grito.
0: Sí.
1: ¿Cómo van a gritar las dos?
0: En la plaza.
3: ¿Cómo que le vas a gritar?
0: ¡Ay, papi! ¡Arriba las Chivas!
1: Oye, pero ya regresando al tema.
0: Ajá.
1: ¿De verdad crees que México va a ganar el Mundial en 4 años?
0: Ya te dije que sí, va a ganar México el Mundial en 4 años, ya te lo dije.
1: A Radio Escuchas, apuéstenle temprano.
3: Se le vuelve a dar en 4 años a este güey.
1: Porque después cambia él, dice, no, dije en el próximo 4 años.
0: La gente que me conoce, que me lleva escuchando por años, ganan, saben que soy igual.
1: Igual
0: qué feo.
1: De mentiroso.
0: No, la gente lo sabe, viejo.
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0: Tenemos el segmento de los Asipiles. Junta hay una joven, una mujer que anda buscando un hombre. Manden su número telefónico, la van a conocer. Es preciosa la chamaca.

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1: Alejandra tiene 36 años. Puedes ver la foto en Instagram, arroba el Choblín. ¿Quiere conocer un hombre?
2: Tremenda personalidad, ¿eh?
1: Ya, tú también.
2: No, yo hablaba de lo tuyo.
1: Ah, ok, mi hermano. Piolín, sí, cierto, súbete la camisa, bigón.
2: Una blusa.
3: No es como doble de Piolín.
1: Ay, ¿qué? Yo voy al gimnasio.
2: Doble dundo.
3: Tú y Raúl.
1: Alejandra, identifícate, Alejandra.
3: Está nerviosa.
4: Hola, hola, papuchones.
1: Hola, papuchona. Hola. Oye, chamaca, ¿todo bien, eso bien, es tuyo, bien, mija, o...? ¿Así naciste,
4: pues
1: así?
4: Yo sepa, sí.
1: ¡Ay! ¿Cuánto tiempo llevas sola, papuchona?
4: No hace mucho.
1: ¿No hace mucho?
4: No quiero admitir eso.
3: ¿Por qué?
4: Porque si no se van a espantar, pues.
1: No, no, mi amor, no, no, nosotros estamos curados de espanto ya, mija, no ya. Te preocupes. Hemos tenido peores.
4: Pues entonces, no hace mucho, porque pues...
1: Por eso, pero más no, o menos, pues, ¿cuánto? O sea, ayer, años, hace dos horas, hace una hora, ¿terminaste con el vato?
2: 3 años.
4: Sí, hace dos horas.
1: No. Hace dos horas, terminaste con el vato. Qué bueno, se lo merece el perro desgraciado lo que perdió. Ok.
4: Dale.
1: Y entonces, no, mi amor...
4: Que es bueno.
1: Ay, descríbete para que la gente se dé cuenta, mi amor, todo lo que se va a llevar hoy.
4: Pues, soy una mujer chaparrita, eso sí, no soy alta. Pues delgada, tez más o menos clara, trabajadora, responsable, okay. Soy cariñosa, también tengo buen carácter
1: y buen chasis.
4: Y buen chasis, bueno, no tanto.
1: Mi amor, ¿buscas un hombre con dinero o con ganas de trabajar? Porque son dos propuestas diferentes.
4: Ay, Piolín, las dos cosas.
1: Ok, con dinero, mi amor. ¿Y tienes hijos, mi amor? ¿Perrito, gato, gallinas?
4: Ah, sí, tengo hijos, soy abuela. Tengo 4 hijos, pero ya...
1: Wow.
4: Ya mayores de edad, independientes, yo sola. Un perro, pues sola. No tengo. Vivo sola, con mi soledad.
1: 36 años, ay, güero. A ver.
4: No, 36 años, no.
1: Oye, mi amor, una pregunta hermosa. El hombre, mi amor, que tú necesitas, ¿lo puedes describir, por favor?
4: Pues, ay, Piolín, lo que toda mujer quisiera, ¿no? Primeramente, que no sea mentiroso.
2: Está Raúl.
4: Mujeriego.
2: Ahí está Raúl.
4: Que sea una persona, un hombre, pues sí, trabajador, responsable.
2: Raúl.
4: Igual sin vicios, porque...
1: No, ahí no cabe. Este va a tomar marihuana, qué cosa.
4: Ay, no. No, entonces no. No, pero pues que sea no generalizo, ¿verdad? Pero tristemente ahorita se está viendo que los hombres ya no quieren nada serio, solamente buscan el momento, y la verdad yo no soy para eso. Yo sí voy a hacer una relación, porque me voy a comprometer a ser una buena mujer, darle su respeto, y de igual forma que me den mi respeto a mí.
1: Entonces eres una mujer sumisa, que vas a permitir que el hombre sea el líder de tu familia.
4: No, tampoco.
1: Vámonos, hijo de madre. Ya se fueron todos los hondureños.
2: Pero ella, ¿qué tiene que ofrecer?
1: Espérame, tranquilo, porque entramos a un lugar de mina que tenemos que asegurarnos de cuidar, porque esto puede explotar. ¿Ok? Entonces, hermosa, ¿no vas a permitir que el hombre sea el líder del hogar cuando trabaja y el... O sea, ¿y te puede proveer para que tú estés en tu casa, mi amor, atendiendo a la familia?
4: No busco alguien que me mantenga, sinceramente, no. Porque yo soy una persona muy trabajadora, responsable. Tengo años siendo yo mi propia... ¿Cómo se dice? Mi proveedora, ya.
1: Lo que quiere decir la señora es solvencia.
4: Pues eso, pues. Pero No, sinceramente yo no busco una persona que... No busco un hombre realmente para que me mantenga.
1: ¿Pero te gusta un hombre que tú le tengas que pedir permiso para ir a visitar a tu mamá?
4: Ay, obviamente que no, Piolín.
1: Ay, estoy preguntando nomás yo.
2: Este vato.
1: Ay, no te enojes conmigo.
2: No es para ti, Piolín.
4: Te digo que tengo un bonito carácter, te dije.
2: Sí. Es bien cura la morra.
1: No, sí, la neta es bien curisísima, no marches. Qué bárbara, hasta pienso que era doble de la cacha.
3: A tu esposa, güey.
4: Fíjate que yo me identifico mucho con la cacha, o sea, sí, más o menos. No, en el sentido de que somos bien relajistas. Okay. Yo soy bien relajista y...
2: Y tienen en común, ella no tiene pareja ni cacha.
1: ¿Pero tú qué prefieres?
3: Casarnos tú y yo.
2: Y manden video, ¿eh?
1: Señora, ¿qué prefiere usted? ¿Que le quiten la ropa o usted quita la ropa?
4: Pues los dos al mismo tiempo, ¿no?
3: Eso.
4: ¿O cómo?
3: No, a mí me gusta que me la quiten.
1: Pues sí, pero cuando vas a lavar.
3: Ahí me cambio.
1: Hombres que quieren conocer a esta bella dama, manden su número telefónico por Instagram, @elchoblin. Ella le gusta el relajo.
2: Sí.
1: No ven a hablar, todos los vatos serios acá, con que no. Ella quiere, señores, que sea fiesta todos los días en su casa.
2: Oye, ¿de cuántos años lo quiere el vato?
1: ¿Por qué? ¿Te interesa a ti también?
2: No, muchos hombres me están preguntando eso.
1: Ay, mi reina.
4: Me gusta el relajo, pero no me gusta que me agarren de relajo.
1: Eso, eso, no, tampoco.
3: Que no jueguen contigo.
4: Es otra cosa totalmente diferente.
1: ¿Qué nombre? ¿Qué número tiene el violín nomás? ¿Qué edad tiene que tener el hombre?
4: Violín, no te pongas nervioso. Se supone que la nerviosa era yo.
1: Está mirando la foto, hija, que pusieron en Instagram, @showdepilín tuya, y no marches, mamacita. Se me hace que pasaron de color estos vatos.
2: La de bikini puse.
1: Sí, no marches. ¿Ya? Ya el pastor te va a cerrar la iglesia el domingo.
3: Pecador de ojos.
2: ¿Cuántos años?
1: ¿Qué edad tiene que tener el hombre, mi amor, que sea el dueño de tu corazón y todo?
2: Tus chones.
1: Cayones.
4: Pues mira, me gustan como de... Empezando como de los 37, 38 a los... a lo mucho 51, 52.
2: Está, calificas,
1: no, todavía no. Tengo 35. Hombres, por favor, arriba de 38 años, que quieren conocer a esta bella dama. Oye, mami, ¿y tu cuerpo es de gimnasio o te lo operaste?
4: Ay, Pioli, no seas exagerado, ni yo no.
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1: ¡Esta es la diversión del Chaplin, paisanos! ¡Hombres, de volada, chamacos! ¡Dejen la pala, el pico! Y mandes un telefónico. ¿Sabes qué? Y vamos a ver a la morrita para que la conozcan el domingo 13, ahí en Plaza México. Para que la conozcan la chamaca, paisanos, ¿eh? Donde vamos a arreglar boletos para Disneylandia. Va a estar María Chiquín, Luna León, mi compadre de Carta Brava y un artista secreto. A las 2 de la tarde es un evento gratis para la Independencia.

0: ¡Chicas!
1: ¡Vamos, señores! ¡Porque tenemos un camarada!
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1: Ella, paisano, tiene 36 años, la chamaca, anda buscando un hombre de 38 por arriba, chamacos. Está bonita la chamaca, ya le mira ahorita la foto en Instagram. Arroba el Choplin,
3: mami. Piolín. No, una corrección.
1: Oye, mami, espérate, primero que nada dime, o sea, ¿eres güera natural o te pintaste?
3: No, soy de huevo.
0: De huevo.
3: Por no decir otra cosa.
1: Oye, espérate. ¿Esos labios son naturales o te los inyectaste?
3: ¿Por qué?
1: Porque, mija, se ven así más gruesos, carnudosos, así como cuando yo me estoy echando una chuleta de puerco acá, bien chida.
3: Son míos.
1: ¿Son tuyos? Ok. Y oye, mami, ¿y te gusta poner, o sea, escote acá, bien abajo, ¿verdad? Para que se te vea toda la pechuga de pollo.
3: Ah, no, eso sí que no.
1: Lo acabo de ver ahorita en la foto que te tomaste, que mandaste tú.
3: Ay, pero nada más fue esa ocasión, o sea, porque el vestido lo meritaba, pero en realidad no me he visto siempre así.
4: Oye, ¿la vas a criticar o le vas a buscar novio?
1: No, estoy diciendo para que la gente se meta al Instagram, arroba Choplin, para que vean que sí estoy en lo correcto. La chamaca está muy bonita, está bien atractiva, no marches. No, DJ, esta deberías de agarrar, DJ, no, que traes.
5: Gracias, payaso.
1: No marches, esa cochina que traes.
3: Pero el DJ no quiere.
1: Orle, ahí está.
4: No, es que no quiera.
0: Está casado, tú también.
1: No le gustan las mujeres, tiene que lucirse su cuerpo, su alma.
3: Sin miedo al éxito, DJ,
1: Está bien bonita la chamaca, carnal. ¿Cuándo tiene una güera? ¿Cómo está?
4: Yo sé que está bien buena.
1: No marches.
4: Lo reconozco.
1: No, yo esta chamaca no, hombre. Babucho, no.
0: ¿Van a conquistarlo ustedes o José?
4: Este.
3: Ah, okay, no me diga el DJ buena para nada,
0: José.
1: José. José, papuchona, acá tenemos una morrita, acá bien chida y coquetona, papuchona, que te quiere conocer. Y Dani, no me manden el mensaje por Instagram, arroba Choplin, Dani Arista, pidiéndome el número. No le voy a dar el número telefónico. Ustedes me tienen que dar el número para llamarle, para que ella los entreviste. Ay, me hacen enojar. Ok, José, papuchón, aquí está José.
6: Sí,
1: ¿qué edad tienes?
6: Están.
1: ¿Qué edad tienes, gordo? ¿Gordo?
4: Ya lo asustaste.
1: José.
0: Pero no lo dejas hablar, güey.
1: No, cuál.
3: Ya lo espanté yo.
7: ¡Cállate, que me desespero!
1: Es que José le llegó su esposa, por eso no quise hablar. Ahí está otro, mi amor, te mandé otro de...
0: Ya está, José.
1: Ok, José, papuchón. Descríbete, gordo, ¿cómo eres, mi compa? A ver si te llevas esta morra tan bonita en la chamaca.
4: Está pujando.
6: Mira, papuchón, aquí andamos, mido 5'7", delgado, 49 primaveras, listo para conocer aquí a la muchona.
1: Ok, bueno. entonces, ella te va a hacer preguntas, papuchón, porque va a ser para ella, no para mí, ¿ok?
6: Ok.
1: Dale, hermosa.
3: Pues, ¿dónde vive? ¿De dónde eres?
6: Vivo aquí en la frontera de Tijuana, Baja California.
1: Ah, anda buscando papeles el vato.
4: Ah.
6: No, aquí trabajamos en San Diego.
1: Diario.
6: Así es que no me pesaría ir a cruzar, ir a ver.
0: Me enamoró mi güey.
1: A mí también.
3: Bueno, para empezar, me gusta su voz.
1: Eso, se escucha como de hombre, así bien, perro el vato.
3: Sí, ¿a qué te dedicas? ¿En qué trabajas?
6: Soy chofer de camión.
1: ¿Oh, de camión urbano ahí en Tijuana?
4: De Ceci Morenas.
6: No, de camión ¿cómo se dice? Trailer, como claro.
1: Oh, ¿y qué es lo que cargas?
6: Contenedores.
4: Órale.
3: Pero, a ver, y entonces cómo sería, porque, o sea, ¿eres trailero o cómo?
6: Sí, pero estoy aquí local, nada más, de San Diego, no vamos lejos.
3: Ah, okay. Ah, bueno, porque digo, pues, como que te voy a ver mucho tiempo, ¿no? O sea, si
1: pero te puedes ir con él, mi amor, a la carga, te puedes ir un ladito, mi reina, porque los traileros traen refrigerador, microondas, donde calienten sus tortas.
4: Tú puedes ser Lola, la trailera 2.
6: Nos vamos. Ajá. Nos vamos a recorrer.
3: Pues si me lleva, nos vamos.
1: Hasta la cima del cielo.
3: Hasta el infinito y más allá.
6: Sí.
1: Cálmate, Wolf Liar. Sí.
6: Nos besan como esa canción.
4: Que le cante el Lalo Mora.
1: ¡Ay, papi! Si nos vamos a querer toda la birria. Si nos dejan. Hay una morrita paisano que anda buscando, conquistando aquí el compa José. ¿Alguna otra pregunta, mi amor, que quiere conocer del papuchón?
3: Viudo, casado, soltero, divorciado, dejado hace 2 horas, como yo.
6: Soltero, divorciado, ya 6 años.
4: ¡6 años! ¡Wow!
1: ¡Hijo de la madre! Ahorita necesita filo ese cuchillo.
3: Bueno, pues...
6: Algo así, algo hay de eso.
1: Ay.
3: ¿Hijos?
6: Hijos, sí, ya la mayoría adultos.
1: ¿Cuál es la parte que más te apesta, compa?
4: ¡Epale, no. Este vato lo que se le antoja.
1: Está hablando el troque.
4: Sí. Yo pensé que era el contenedor de frijoles.
1: Oye, la morrita. Se hace de la chis. No. Se imaginó lo que más le cuesta al vato. Híjole, ay, hija, tú tienes una mentalidad bien rápida.
4: El polloyo.
3: Eso, déjamelo averiguar a mí, Piolín.
1: Ok, me mandas mensaje, ¿eh? Me manda mensaje para que me digas.
4: Uy,
3: no. No puedo con el Piolín, de verdad. No, yo pienso que ya sería lo más, la pregunta es más importante, ¿no? Por decirlo así.
1: Ok, entonces, ¿lo quieres conocer o quieres que sigamos buscando a alguien más?
3: ¿Es celoso?
6: No.
3: Luego dicen, ay, no, yo no soy celoso.
1: Yo la neta sí, mi amor, no te permitiría que te pongas esa blusa porque se te ve el cerrón bien cañón ahí en la foto que mandaste. Yo no permitiría, mi reina, no. Tú vas a ser para mí nomás, para que yo sea el único que te vea. No para que ahí andes exhibiéndote como si fueras torta de rábano.
4: Ahora entendemos a la esposa de Piolín.
1: Sí, claro, entiéndela tú. Porque yo no la he entendido.
4: ¿Se queda o se va?
1: Espérate, tranquilo, compa. Tú
4: no, déjala. Ya nos tenemos que ir.
1: Ah, vete tú. Entonces, ¿qué, papuchón?
6: No, pues ya no, ¿para qué va tan lejos? Aquí estamos ya. ¿Listo? ¿Eh?
1: Mi reina, entonces, ¿lo quieres conocer, mi amor?
3: Pues tiene buena vibra. Me cayó bien, me gusta su voz. Uh-huh. Buena estatura. No sé, pues igual lo conozco y a ver. Si ya no, si no, si resulta que no, pues bueno. Ya José. Operé a hacer otro segmento. Ya me puse nerviosa. Ay, Dios.
1: Yo sé, mija.
3: Eso.
1: Oye, José, ¿qué es lo más rico que sabes hacer, mijón?
6: ¿Lo más rico?
1: Sí.
6: Unas enchiladas potosinas.
1: ¡Oh! ¡Ay, güero!
4: ¿Está arriba lo quiere conocer?
3: A ver, una cosa. La última pregunta.
4: A ver.
3: ¿Cómo se considera él? ¿Te consideras guapo o la verdad feo?
1: ¿Me está preguntando a mí?
4: ¡A él!
0: ¡No, Pelín, ya sácate!
1: ¡Yo te pensé a mí, no marches!
4: ¡Comer, mejor!
6: No, pues, ¿guapo?
4: Ya te lo va a quitar Piolín, aguas.
1: Mándanos foto.
0: Ya vámonos, chicos.
3: A ver, que mande foto.
1: Ok, manda la foto por Instagram, arroba Chivalín Pauchón y todo fuera del aire. Se van a intercambiar números telefónicos para que se conozcan. En él los hace y Piolín los junta.
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1: Oiga, vamos a estar en vivo en todas las redes sociales para que conozcan a una cantante, chamacos, que quiere participar en el que venimos a triunfar. Se llama Paloma Tapia. Vamos a estar en vivo en canal de YouTube de Choplin, en TikTok, en la radio, en el podcast de Choplin.

0: compositores, comediantes, payasos, limpian casas, venden tamales. Aquí, señores, le damos oportunidad para que den a conocer su talento y los contraten también porque queremos ayudarles con el show de Piolín. Tenemos en esta ocasión a Paloma Tapia, ella es compositora y cantante, la chamaca. La pueden conocer a través del canal de YouTube de Choplin y también en las redes sociales de Choplin. En TikTok vamos a estar en vivo ya, señores. ¡Wow! Para que la conozcan, esta chamaca, muy talentosa la papuchona.
1: Y guapa.
0: Y preciosa la chamaca. No, cabe duda, señores, que Dios hizo mejor a la mujer que a los hombres.
1: Sí, sí.
0: La neta.
2: Definitivamente.
0: Y siga. Entonces, ella es compositora. También tú escribiste la canción, mi amor, que nos mandaste.
2: Sí, así es.
0: No marches, hija. ¿Y cómo fue que te diste la tarea para ser cantante? ¿Cómo descubriste tu talento de cantante y de compositora?
2: Pues la verdad, de cantante, desde que estaba chiquita me gustó cantar. Ya después que crecí, mi primo Roberto me grabó mi primer disco. Pues después de ahí no pude llevar a cabo porque luego salí embarazada de mi hijo, lo dejé un rato, pero yo ahorita ya aquí andamos con todo. Ya van a salir varios temas a las plataformas. Son temas con banda, es un álbum de 10 temas y para echarle ganas, si Dios
0: quiere. Oye, tu primo es Roberto Tapia.
2: Así es.
0: Ay, papi, no marches, hija. Qué bueno que tu primo sea Roberto Tapia. Eso me da gusto, mamacita hermosa, porque entonces ya en la sangre lo traes tú, el talento de cantante y compositora, viejona.
2: Sí, claro.
0: Muy bien, entonces ya estamos en vivo, señores, en el canal de YouTube del Choplin. Estamos en vivo y en el TikTok y en las redes sociales estamos en vivo, señores, para que la conozcan. Van a escuchar la canción que ella compuso. Mi amor, platícame por qué esta canción la compusiste y cómo se llama.
2: Se llama Me Voy a Bailar y es un tema que compuse tirándole a los hombres, como siempre.
3: ¡Eso!
2: Todos mis temas son tirándole a los hombres y esta vez fue, hice esta canción, pero en cumbia.
0: ¡Se acabó la entrevista, señores! ¡Vámonos!

0: Siga, sí, a ver. Pero cántala mejor a capela. A capela, Pauchona.
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2: ¡Tómala! Oh,
0: eso le dijiste a tu ex, Paloma.
1: Algo así.
0: Ay, papi.
1: Es que de hecho, todas mis canciones que tengo en plataformas, porque ya tengo como 7, 8, uh-huh, todas se las dediqué a mi ex.
0: ¿Y?
1: Al papá de mis hijos.
0: No me digas eso, hija, te digo, sí, estoy sufriendo, papuchón.
1: La verdad, mucho.
0: Híjole, que cuando uno se enamora, la hija, pues uno espera que sea...
1: Pero es que dice el dicho, ¿no?, que primero uno tiene que conocer el amor de la herida para conocer el amor de tu vida, ¿no?
0: ¡Ay, papel! ¡Esta chamaca! A ver, hágale la prueba de ADN, a ver si no anda borracha la chamaca.
2: De ADN.
1: No. ¿Cómo crees, Piolín? Mira, voltea, puro cafecito.
0: Eso, puro cafecito, señores. Todos pueden verlo ustedes en el canal de YouTube del Choplin. Mija, ¿y qué es lo más difícil que te has tenido que enfrentar para poder lograr ser, pues, reconocida como cantante y compositora?
1: Pues, lo más difícil yo creo que fue dejar a mis hijos. En lo que yo me iba a buscar mi sueño de ser cantante, que, o sea, ahí voy, ¿verdad? No lo he cumplido 100%, pero le estoy echando muchas ganas, y como te digo, este álbum que voy a lanzar es con banda, los otros que están en plataforma son con norteño, y espero que les guste estos temas con banda.
0: Pero no dejes de luchar por tus sueños, papuchona, ¿eh?
1: Claro que no, ¿quién dijo que los sueños... O sea, a veces se cumplen muy rápido y a veces hay que estar ahí constante y sí. algún día vas a ver que se me va a hacer el sueño.
0: Oye, ¿que cantas ópera también?
1: ¿Cómo crees? Ópera no, yo...
2: ¿Ah? ¿Ópera?
1: No.
0: ¿O eres doctor y operas?
2: ¿Quién te dijo eso?
1: No, escucha.
0: Oye, y síguete enamorando, hija, para que haga más rolas en contra de nosotros los hombres.
1: Pues de hecho todos los temas que voy a sacar, pues todos son tirando.
0: A ver, otra, tirando así, gacho.
1: No hay nada, ¿cómo se dice? No hay nada de amor. Mira, por ejemplo, también tengo un corrido ahí en plataformas que se llama Hoy Me Arranco Culiacán, no es un mal corrido, es un corrido de desmadre, de pesteadera. Y te voy a cantar un pedacito. Dice,
0: échale.
1: Hoy me arranco.

0: 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Vayan a escuchar a las plataformas. Hoy me arranco Culiacán aquí con su servidora Paloma Tapia.
1: Salve, mi amor. ¿Cómo te seguimos en las redes sociales para que te apoyemos, viejona?
0: Mira, en TikTok estoy como Paloma Tapia 1 y en Instagram estoy Paloma Tapia Oficial.
1: Hoy nomás, Arola.
0: Paisanos. Para un fin de semana que la agarren larga.
1: ¡Ay, papel! ¿Qué? ¿Y sabes de esas fines
0: pues
1: de semana?
0: Porque mucha gente se la agarra larga, ¿eh?
1: ¡Acá! ¡Paloma! ¡Pero no presumiendo, Paloma! ¿Tú comiendo enfrente a las mujeres pobres? Paloma, me da mucho gusto saber, mi amor, que sigues luchando por tus sueños como compositora, como cantante. Y la vamos a seguir en las redes sociales. ¿Cuáles son, hermosa?
0: ¿Perdón?
1: ¿Cuáles son tus redes sociales?
0: Pues mira, tengo TikTok, estoy Paloma Tapia 1. En Instagram estoy Paloma Tapia Oficial. Y también acabo de abrir mi página, mi canal de YouTube. Estoy como Paloma Tapia Oficial. Ahí voy a empezar a subir más videos oficiales. Ahí para que la raza me empiece a seguir.
1: Y está preguntando acá la raza, mi reina, que si es soltero o casada.
0: Ah, dile a la raza que se los voy a dejar en un signo de incógnita.
1: Para que vean que es buena compositora
0: no
1: la chamaca.
0: No puede decir.
1: No puede decir porque la regañan sus tres maridos.
0: Mis cuatro maridos que tengo.
1: Diga, que Dios te bendiga. Todas las personas quieren participar aquí en el Choplin. Paisano, manden su número telefónico por mensaje directo en Instagram, @Choplin. Pueden participar en Aquí Venimos a Triunfar. Porque queremos darle oportunidad a nuestra gente que tiene mucho talento, como mi querida Paloma Tapia. Así ustedes, paisanos que están en la construcción, la jardinería, aquí tienes tu oportunidad para demostrar tu talento. Porque aquí venimos, Estados Unidos.
0: A tu papá.

0: señoras y señores, y gritando ¡Viva México y Centroamérica! Este domingo 13, en la ciudad hermosa de Linwood, en Plaza México, a las 2 de la tarde, regalando boletos de Disneylandia.
1: Sit down.
0: Y dinero que lleva la cacha, que le sobra a la chamaca.

0: regalar Donald Trump, presidente de Estados Unidos, $5,000.
1: Si votan por ellos.
2: ¿Por qué?
0: Si votan por los republicanos en noviembre, les va a regalar $5,000 a todos los que son adultos. ¿Qué? En Estados Unidos y son ciudadanos americanos.
1: Puras pajas con
0: $5,000. Escuchen más lo que dijo en la conferencia republicana.
3: Only I can make this promise to you.
4: Solo yo puedo hacer esta promesa para ti.
3: And here is my promise.
4: Y aquí está mi promesa.
3: If the Republicans win the House of Representatives and the United States Senate.
4: Si los republicanos ganan la Cámara de Representantes y el Senado.
3: But because of our tremendous strength and success economically.
4: Porque nuestra economía está muy fuerte y está triunfando.
3: I will issue a dividend to every adult citizen in the United States of America for $5,000.
4: El presidente Trump dice que les va a regalar $5,000 si votan por los republicanos en noviembre.
1: Así lo hacen.
0: Así lo traduce en la televisión. Sí. Nomás te pongo contento, DJ, porque acuérdate que eres casado y en cuanto llegues a tu casa te voy a decir, son míos, son míos.
2: ¿Pero eso es ilegal o qué?
1: Sí, es ilegal.
0: Oye, es lo que iba a preguntar, precisamente, ¿hay alguien aquí que fue a la escuela y que estudió ciencias de la política? ¿Eso es legal o ilegal que tú, por ejemplo, digas que le vas a dar $5,000 a las personas que, si es que ganan los republicanos? ¿Eso es legal o ilegal?
1: No, es ilegal. No puedes comprar votos o no puedes regalar dinero en cambio de votos. Está en la... no en la Constitución, pero está en los documentos de las elecciones.
2: Ah, ya.
0: Entonces no se puede hacer nada de eso, ¿verdad que no?
1: No se puede.
0: Creo que ni en el mismo día puedes decir tú que voten por los republicanos.
1: Tampoco.
2: Ah, sí, es cierto, ¿verdad?
1: Sí.
0: ¿Pero tú crees que esto va a permitirle a nuestro paisano que está escuchando el show que puedan dirigir su voto por los $5,000 por los republicanos en noviembre?
1: No, creo que ya
0: ¿tú crees que no?
1: Los paisanos ya despertaron.
0: Cacha, ¿cuál es tu comentario, hija, tú que fuiste a la escuela?
2: Yo que fui a la escuela, digo, si me da $5,000, luego $3,000 más y me hago la lipo y todo, güey.
0: Ay, sí, esta chamaca es buena, te saca conclusión.
2: ¿Qué pensabas, que no iba a hacer o qué?
1: Es que en México ustedes los compran con votos, con frijoles y arroz, ¿no?
2: Mi mamá no va a salir hablando, ese día teníamos que comer y no había tortas, güey.
0: La otra vez la señora traía toda una camisa que dice vota por el PRI.
1: ¿Todavía?
0: Sí.
2: Con esa limpia el patio, güey.
0: Ese la pobre y se pone a bailar acá, chico, que todo con puerta intocable.
5: Piolín, yo quiero que sea domingo, Piolín, para ir a gritar. Le hace que dice... ¡Viva México! ¡Cañones!
0: No, pues me da mucho gusto, Bigón, que sí, grite, Bigón, pero la neta, la gente, yo creo que algunos se van a dejar llevar por eso.
2: Paisano. Pero para que no voten por eso que vayan el domingo a ganarse $500.
0: Sí, porque nosotros vamos a arreglar $500, paisanos.
2: Y no tienen que votar por Piolín.
0: No, más tienen que ir allá. Vamos a hacer varios concursos de baile, a lo mejor bailadores, le damos los 500 bolas.
1: Oye, espérate, no son 500. ¿No? Debes 200 de los chistes y 500 que ya ibas a llevar.
2: Y los 500 no son para una persona, se van a repartir para los que ganen, güey. Tampoco para sean que ganen. Así atarantados.
0: Sí, no, pues, ¿por qué no dices eso a nosotros?
2: No digo a la gente, pues.
0: Isabel, regáñala.
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0: Oigan, recuerden que vamos a hacer una broma acá bien perrona, paisanos. Mucha atención, familia hermosa. En minutos, un camarada le quiere hacer una broma que para mí es como venganza, ¿no, carnal?
1: Sí,
0: la broma.
1: Venganza.
0: Sí, porque este vato hizo una broma y la neta se pasó a lanza.
1: Y lo grabaron en video.
0: Sí, correcto.
1: Y nos mandó el video.
0: Ajá.
1: Y lo publicamos el video.
0: Y nos hizo sentir mal. Porque supuestamente le dieron permiso y ahora está diciendo que no le dieron permiso.
1: ¡Viva!
0: De que nosotros publicáramos el video. Después de esto van a escuchar, y no te lo puedes perder porque te vas a reír más que cuando te casaste.
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0: quién, mijones?
1: A Cristian.
2: A Cristian Nodal.
0: Nodal.
3: Algo huele feo.
4: Es ah,
2: no. Cristian Castro. Cristian Castro.
0: Es Argemis y Toño. Que huelen a puro amor.
2: Aunque lo digas de broma, chiquito.
0: Ya cálmense, gordos, que se le va a tocar el DJ.
2: Porque nos juntamos nuestros ombligos.
5: ¡Ay! Se va a chupar el burro.
0: Oh, sí, ay, nomás hay que encontrarlos.
2: Vente, Piolín, para hacer un trío.
0: ¡No, chale!
2: Ándale.
0: No, imagínate, carlos, no, donde me quieran que les ponga apartamento, no tengo crédito.
1: Enfóquese en la broma, no es amorío.
2: No te preocupes, Piolín, nosotros te mantenemos.
0: ¡Ay, papi!
1: Con hambre.
2: Aunque sea en suspenso, pero te mantenemos.
0: Ok, Remis, entonces vamos a llamarle ahorita a Cristian, ¿verdad?
1: Sí.
0: Para hacer la broma.
1: Sí. Pero expliquen qué pasó, por qué.
0: Ok, lo que pasa es que Cristian, paisanos, nos autorizó que pusiéramos el video del compa que le hicimos la broma.
1: Porque Argemis es familiar de él.
2: Sí, es su cuñado, y él puede que él va a decir que por qué publicaron eso, y que está el Argenis y su señora Marky Marque, o que están ahí en la oficina quejándose. Ya sea tú, Piolín, que le digas, hey, tenemos un detalle aquí.
0: Orde,
2: sálvale. Y, pues, están preguntando quién fue, y pues eres tú.
1: Eso.
2: Okay. ¿Cómo le hacemos?
4: Entre Toño y Piolín, ya me tienen mareada los dos, güey.
2: Perdón.
0: Para la próxima vez no me veas. Oigan, recuerden que vamos a estar en el Festival de la Independencia de México y Centroamérica este domingo 13, paisanos, este domingo 13 en la Plaza México, en Lynnwood, regalando boletos para Disneylandia, Bar Mariachi.
4: ¿A qué hora?
0: A las 2 de la tarde, 9.

0: aquí hay dos camaradas, están Argemis y Toño, que le quieren hacer una broma al compa Cristian. El compa Cristian nos autorizó poner un video de un vato que le hicimos la broma.
1: Así es.
0: Le va a decir, mi cuñado se enojó porque tú permitiste.
1: Y la esposa de él.
0: Te puse
1: también
0: el video y también la esposa. Y quieren hablar contigo.
1: Sí.
2: Y ya es cuando el Argemis entra ahí echando bronca.
0: Sí,
1: ah,
0: correcto.
1: Correcto.
0: Ok, Argemis. Sí,
3: Argemis.
0: Ok, pero habla como hombre.
2: Sí, Argelis, sí.
1: Okay, ¿quién le va a llamar?
3: Estos dos güeyes están bien güeyes.
1: Oh, Piolín y Raúl.
0: Oh, ¿qué puede?
3: ¿Te puedo llamar?
2: Ajá.
3: Ajá.
4: Ay, güey.
2: Hola.
1: Hey, ¿qué onda, loco?
2: ¿Qué onda?
1: Oye, ¿te acuerdas del video que me mandaste?
2: Simón.
1: ¿Del que le hicimos la broma?
2: Simón, al Antonio.
1: Porque hay un vato aquí que es su familiar, que hay que quitar el video, que la esposa se enojó, que la familia ya lo vio. ¿Qué pedo?
2: Pues es que me habías, creo que preguntado ahí en el chat si se podía subir, pero sí. Según yo recuerdo te ha puesto que no, pero no sé, la verdad, men.
1: Mira, aquí te puse, no, lo podemos poner.
0: Pero yo te dije a ti que si le habías pedido permiso.
1: Le pregunté a él. Sí. Le pregunté, le dije, aquí está, mira la conversación. Dice,
0: Cristian, ¿tú le dijiste a él que podemos subir el video?
2: Pues aquí en la conversación al DJ nunca le puse que sí. O sea, de hecho aquí nada más le mandé el video para enseñarle cuando estábamos usando la broma. Lo podemos poner en redes y ya luego de ahí le mencioné de otra broma. Nunca confirmé que se subiera. So, pero en dado caso para, ¿cómo se llama? Lo que tenga que ver con eso, pues yo no fui el que grabó el video, puedo dar el contacto de quien lo grabó para que si hay algún pedo, pues te comuniques con esa persona que lo grabó y pues ya el pedo lo arreglo.
0: Pero tú le diste permiso a DJ para subirlo a las redes.
2: Yo nunca dije que sí, nunca dije que no. No, pues ahí está la conversación, Piolín. O sea, nunca dije que sí, nunca dije que no.
1: Aquí está la conversación, mira. Aquí está la conversación.
2: Ahí está la conversación. Mira, y no hay ni un sí.
1: Y te lo voy a leer como está. No. Lo podemos poner en las redes sociales. Y él me dijo sí. Y tengo más.
2: No.
1: Entonces,
2: no.
0: Okay. Pero tú me dijiste que sí te había dado permiso, Cristian. Y entonces ahora me está hablando un vato que se llama Argemides.
1: Argemis, algo así.
2: Sí, Argemis es su cuñado. Que inclusive la persona que grabó el video y me lo mandó para que yo se los mandara a ustedes. Me dijo, hey, ¿qué pedo? ¿Por qué lo subieron? Y yo no sé, yo nunca dije que sí, nunca dije que no. So,
0: ah, no sé. ¿Para qué madre me dijiste tú, DJ, que lo pusiera?
1: Él lo mandó. Él dijo, mira.
0: Pero tú me dijiste que te dio permiso él.
1: Porque él me dio permiso en WhatsApp.
0: Entonces no cambies la conversación porque él me estuvo diciendo ahorita que tú nunca recibiste un sí de él.
1: Aquí está la conversación completa.
0: Bueno, ¿estás escuchando o no?
1: Sí, pero está mintiendo. ¿Cómo te voy a decir yo? Si sube algo.
2: ¿Dónde está un sí? ¿Dónde está un sí? Puedes subirlo.
1: Ahorita te mando el screenshot.
0: ¿Dónde está esa parte donde él dice que te dio permiso de subir?
1: Abajo donde dije, lo podemos subir.
0: ¿Dónde?
1: A redes.
0: ¿Dónde está abajo?
1: Abajo de la conversación.
0: ¿Dónde está abajo?
1: Aquí abajito.
0: ¿Dónde?
1: Dice, lo podemos subir en las redes y él dijo que sí. Y
0: pero no eso, está escuchándolo, él está sordo lo que está diciendo, que no te lo permitió.
1: Está mintiendo.
0: Que no hay un sí, no hay un no.
1: Está mintiendo.
2: Ahí está la conversación, dice. No sé en qué estoy mintiendo. Pues aquí en el chat de WhatsApp no me ha mandado nada al DJ.
1: Porque ya borró donde él dice
2: no
1: sí.
2: No me ha mandado.
0: Llámame al cuñado.
3: Hola, somos el show de Piolín. Bueno. Te voy a pasar a Piolín, ¿ok?
2: No, sí, muchas gracias.
0: Oye, Rimis, tengo a Cristian en la línea telefónica. Sí. Él fue el que mandó el video para el DJ. Y ahorita está diciendo que él no autorizó. Y DJ dice que sí autorizó. ¿Puedes hablar con él, por favor?
2: Oye, sí, no. Lo que pasa es que ya le habíamos dicho que no lo subiera. Y mi cuñado también le había dicho. Pues mi esposo ahorita está molesta porque lo miró.
5: Así es. Yo no, pues yo no lo subí. Te digo, es lo que, ¿cómo se llama? Ese oye, día, que también yo le dije a Toño.
1: ¿Para qué lo grabaste? ¿Para qué lo grabaste?
5: Yo no lo grabé, Juan Antonio. Yo no lo grabé, Juan Antonio.
2: Cristian, ¿qué te pasó?
5: ¿Yo por qué? ¿Yo por qué? ¿Quién es?
1: Tú lo grabaste.
2: De verdad que eso. Y yo te dije, man. Yo te dije, supuestamente somos camaradas. ¿Qué está pasando? ¿Por qué si te advertimos que no lo mandaras y lo mandaste?
0: Por eso, Cristian.
2: El problema tengo a mi esposa. Sí.
0: Pero, Cristian, ya que se grabe, ¿no? Sí. Argemis, que se grabe el video, nosotros lo publicamos.
2: Sí, pero el problema es mi esposa.
0: Sí.
2: ¿Qué hago con lo de mi esposa?
0: No. Por eso te digo, yo hablo con tu esposa, le pido disculpas yo también, y también, Cristian, que le pida disculpas.
1: Dale unos boletos.
0: ¿Ok?
2: Pues sí, por lo menos, disculpa, pues los boletos no importa.
0: Cristian.
5: Hey, ¿qué pasó, Piolín?
0: ¿Te la comiste, es una broma?
5: Desde el principio le abro,
3: eres bien sacatón, güey.
5: Olía, uy, mucho, estuvo deliciosa.
0: Mándame el video, pero disculpas.
1: ¿Te lo volvieras a comer?
5: Sí, aquí me voy a meter inclusive así en un rincón de un cuarto que tenga eco para que suene más chiste.

Oiga, paisano, mucha atención porque nos vemos el domingo. Este domingo a las 2 de la tarde. A las 2 de la tarde estaremos en la ciudad hermosa de Lynwood, en la Plaza México, donde vamos a estar, paisanos, al Cienón regalando boletos para Disneylandia. 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

0: llegan los chistes en el show de Piolín.
1: Llegó
0: tu mamá, güey.
2: Háganme
1: de comer, mamá.
0: Écheme alcohol.
1: Al colchón lo voy a echar.
2: ¿Cómo se llama tu mamá, DJ?
1: Ruth.
2: Ruth.
0: Oh, le puse un nombre bíblico y tú eres bien ateo.
1: Oh.
0: Ora,
2: el padre de robot, güey.
1: Raúl.
0: ¡Venga, venga,
1: tu madre!
0: ¡Raúl!
1: ¡Joder,
0: República Mexicana!
1: ¡Todo lo que toca!
0: ¡Ya llévatelo, Cintia! Este, va, chiste.
1: Va.
0: Este, cuando me casé,
1: ¿usted se casó?
0: Yo me casé, viejo, con una mujer. Y me afectó mi economía.
2: ¿Por qué? Sí,
1: ¿por qué? ¿Por qué le afectó su economía? ¿Cuándo se casó?
0: No, pues es que las mujeres, mi bueno, se aprovechan de uno, ¿ya?
1: Sí.
0: Y, pues mi mamá, me dijo, ¿para qué te casabas, Juan? Ah, no, es una canción, ¿ya?
1: Hey, ¿para qué te casabas, Juan?
0: y entonces le platiqué, ¿ya?
1: Ey, sí. Correcto, esa vez sí.
0: Ok.
2: No, bueno, esa vez no nos dijo esa parte.
0: ¿A esa parte no se
2: refiere? No, no.
1: Bueno, no.
0: Ok, entonces, y voy a tener que llevar 2 kilos de jitomates, 3 de guayabas y también tengo que llevar 2.
1: Anda bien pedo.
0: Anda bien pedo, bien cruzado. Algo le diste tú, perro.
1: Los cookies.
0: Fíjate que tengo. tengo un marrano.
2: Chela, te hablan.
1: Deje a Raúl en paz.
0: tengo un marrano que compré aquí en Estados Unidos.
1: Ajá.
0: Y es de ojo verde el marrano.
2: Wow. ¡Ay, pues!
0: Una belleza de marrano, viejón. Belleza de marrano, hijo de la madre. ¿Habla inglés? Sí, habla inglés.
1: ¿Neta?
0: Sí, hombre. O sea, él no dice hoy, hoy, hoy, hoy.
2: ¿No? ¿Qué dice?
0: Él dice today, today, today, today.
2: Oh, my God.
3: Is he crazy or is that just the way he acts?
0: Así actúa. ¡Écheme alcohol!
4: Yo creo que en vez de tomar, debería de tomar mejores decisiones a dejar de tomar.
1: ¡Oh,
4: señor.
1: Casimiro!
0: ¡Ay, déjame ser yo! Muy mi cuerpo, muy mi vida. ¡Chiste, papuchón!
1: ¿Yo?
0: Hey.
1: Va a ser una vez de que Mari Sotelo salió a hacer compras y que la secuestran.
2: ¡No!
1: Y
2: ay,
1: le
2: no.
1: llama el secuestrador a Piolín. Le dice, papuchón, paga el rescate o no volverás a ver a tu mujer, papuchón. Y dice Piolín, ¡ay, quiero hablar con ella! Y ya se la pasa el secuestrador a Mari, ¿verdad? Y le dice, ¡ay, papuchón! Ya está Mari en el teléfono, le dice, ¡ay, Piolín, ayúdame, me secuestraron! Y le dice Piolín, ¡gorda! ¿Cómo se hace un sándwich de atún con queso?
2: Es que yo no quería saber nada de ella, güey. ¡Ojete!
5: ¡Chaval, morricón! ¡Qué doble hacer olvidar! Me siento como un cobarde.
1: Se dice está dormido.
5: Ya también me pongo a llorar.
2: También le dicen, güey.
0: ¡Eso es todo, dicen!
1: Ya se la dieron.
0: Fíjate, Sandra. Fíjate, ya ves que todos los restaurantes ya te preguntan que si eres alérgico a algo, ¿no?
1: Sí.
0: Otra vez llegó Pelina al restaurante.
1: Sí.
0: Y a comer ceviche.
1: Ah, perro.
0: Entonces le preguntó a Pelina, oiga, señor, antes de traer su comida, una pregunta.
2: Órale, que quiero contar mi chiste.
0: ¿Eres alérgico a algo? Y voltea el violín, sí, a mi esposa.
1: Por eso dejó que el secuestrador se la llevara.
5: Te hago llamar, ¿qué?

0: a llorar.
1: That's enough. Put down the mic.
2: Ya se enojó el señor viejito. Oye, DJ.
3: What's up?
2: Ojalá te cayera dinero así como se te cayó el pelo.
4: Tonto.
3: La cacha, dale.
2: No se esté burlando de su pelona.
4: Ándale, que va a pedirle Sotelo al doctor, ¿no? Y le dice el doctor: ¿y usted, señor Sotelo, cómo duerme? Y le dice Pilín: ay, yo duermo como un bebé, papuchón. Y le dice: ah, entonces duerme muy bien. No, me veo en la cama.
0: ¡Tragos amargos, licor!
4: Ponte pañal, bebé.
0: ¿Qué no voy a hacer olvidar?
4: ¡Ya, hombre!
0: Un cobarde. Que hasta a mí me pongo a llorar.
2: Estaba diciendo... ¡Ah, qué chulada! ¡Día tenemos, paisanos, chaleganos, paisanos! Paisanos, tengo que aclarar una situación de la que me siento... Me siento triste por la situación que está viviéndose ahorita. Un amigo, un hermano a quien yo conozco, donde se inventan tonterías que nunca él dijo. Lo voy a decir adelante.

0: donde todo puede suceder. Oigan, fíjense que me están mandando un video, paisano, de una entrevista que hice con Ricky de Intocable. Hice una entrevista con Ricky de Intocable antes de la estrella que le entregaron. Yo le digo, oye, Pauchón, quiero hacerte una entrevista. Por favor, para poder reconocer, ¿no? Que ahora vas a recibir tu estrella en Hollywood. Y él me dijo, como siempre, como no, Piolín, usted ponga la hora y lo que quiera. Entonces hicimos la entrevista y alguien está editando esa entrevista para poder hacerle daño a Ricky Intocable. Y se me hace algo que no está bien, paisanos, porque editaron la entrevista y están sacando el fragmento solamente, sin la oración completa de la respuesta a la pregunta que yo le hice a Ricky de Intocable.
1: Correcto. Cuando él dice de dónde viene, dónde nació sus padres, pero ellos agarraron solo los clips donde él no responde. Escucha.
2: Porque la neta, no siento la necesidad de saber de dónde vienen mis raíces.
0: Pero pon la pregunta completa, carnal, cuando no, yo la hice.
1: No, espérate, ese es el pirata, esta es la versión falsa.
0: Ok.
2: Porque la neta.
0: Pero, ¿sabes qué? Ponla al revés. Pon el primero. Donde yo le pregunté para que la gente entienda, Bob John, ¿cuál es el punto en el que no está correcto que se le haga ese tipo de cosas a nadie?
1: Okay,
0: a nadie. Que editen cosas ni entrevistas para sacar provecho y hacer daño a las personas. Pues sus padres también fueron inmigrantes.
2: Mis papás, fíjate, Piolín, no fueron inmigrantes. Ya he contado esta historia y siento como, ay, güey, siento como. No sé por qué, no es la palabra no es culpa, pero no me gusta como siento incómodo, la palabra. Porque, ok, lo he hecho en muchas entrevistas, me preguntan, ok, ¿tú de qué parte de México eres o dónde naciste? Digo yo, en Texas, pero vienes de padres inmigrantes. Y le digo, mis papás también nacieron en Texas. Pero tus abuelos también tienen que... Y les digo, mis abuelos también nacieron en Texas. Y luego, pues, la neta, o sea, que es la parte donde siento culpa y es donde siento como incómodo, donde a lo mejor mis bisabuelos ya son bisabuelos, dijera la Chilindrina, mis bisabuelos son los que son, o sea, de México, nacidos en México, pero más no he hecho el research de qué parte vaya, porque la neta, no siento la necesidad de saber de dónde vienen mis raíces, porque la verdad he viajado todo México y todo México me ha recibido como si fuera de casa. Y no lo estoy diciendo como un político por quedar bien, sino es la verdad, no he sentido la necesidad de decir, ok, ¿a qué parte pertenezco, vaya? Siento que pertenezco a todos lados de México y sí, como te digo, eso de me siento incómodo porque... He visto hasta reporteros donde dicen, por ejemplo, tienen el nopal en la frente. Yo no estoy diciendo que soy gringo, nomás me preguntaste dónde nací, te estoy contestando dónde nací. Me pregunta dónde nacieron mis papás, estoy respondiendo dónde nacieron mis papás. Pero sí me siento, obvio, siento un cariño y un amor y un agradecimiento para la gente mexicana y para el país de México.
1: Ahí está,
0: paisanos. Entonces,
1: esa es la versión original.
0: Esa es la versión original que ustedes pueden ver en el canal de YouTube del show de Piolín. Y para los que están conectándose ahorita apenas a escuchar el show, paisanos, estamos hablando de que están, pues,
1: manipulando.
0: Cortando la parte de la entrevista para hacer daño a Ricky de Intocable, diciendo que él no se siente orgulloso de sus raíces. Cuando lo acaban de decir, lo acaban de escuchar. Y escuchen nada más cómo editaron la entrevista. Nomás para hacer daño, paisanos.
2: Porque la neta, no siento la necesidad de saber de dónde vienen mis raíces. Porque me preguntan, ok, ¿tú de qué parte de México eres o dónde naciste? Digo yo, en Texas. Pero vienes de padres inmigrantes. Y le digo, mis papás también nacieron en Texas. Pero tus abuelos también tienen que... Y les digo, mis abuelos también nacieron en Texas. Y luego, pues... La neta, o sea, que es la parte donde siento culpa.
1: Ya.
0: Y ya lo cortaron. Y esa parte es lo que agarraron para hacer daño y decir, oh, no se siente orgulloso de México. Qué tristeza. Y viene acá a lograr sus conciertos llenos, sold out, en México, la República Mexicana. Cuando lo acabo de entrevistar otra vez a Ricky de Intocable, paisanos, hace unas semanas cuando le entregaron la estrella en Hollywood. Y se me hizo tan perrón, no sé si puedan sacar ese pedazo, carnal, ahorita de volada de la entrevista, ahí de la estrella, donde yo le pregunto a él, y a un lado estaba la familia, que hasta yo le dije, ¿sabes qué, Papuchón? ¿Sabes que son paisanos de Michoacán, mexicanos? Él
3: hizo la estrella de Hollywood y viene con su familia. ¿Qué le puedes decir, campeón?
4: Que siendo michoacano, michoacano dijiste, ¿verdad?
3: Órale. Mira nomás la gorra.
4: Siendo michoacano me quedo tranquilo. Porque sé que se hizo con amor. Y estoy feliz y estoy aún más especial estrella.
0: Mira. Imagínense, paisanos, lo que está diciendo el compa. A mí me quedé como que, qué perrón se siente que Ricky reconozca el talento de un michoacano que es artesano, que es el que hace las estrellas de Hollywood. Entonces, ahorita varias personas me han mandado los fragmentos que editaron de la entrevista de Ricky, de Intocable, paisanos, el cantante, y diciendo, pues, que no se siente orgulloso de sus raíces de México. No nos dejemos llevar por ese tipo de cosas, paisanos, por favor. Tengan cuidado con ese tipo de cosas. Y, pero lamentablemente, está lastimando mucho a mucha gente.
1: A Yaritza, de su esencia.
0: No manches.
1: A Damaris López, y ahora a Ricky.
0: Entonces, paisanos, se me hace injusto, de veras, que nosotros cuando radicamos en Estados Unidos, nos enojamos porque nos tratan no chido, y nosotros estamos haciendo lo mismo, pero estamos hasta editando entrevistas para hacer daño. Y no se me hace correcto eso. Se me hace como que, hijo de su República Mexicana, ¿cómo puedo creer que hicieron eso? Porque yo tengo la entrevista completa, ustedes lo pueden ver en el canal de YouTube de Choplin. Aquí no se cortó nada, pero aquí lo que hicieron es cortaron ese fragmento de la pregunta completa que yo le hice, que yo no había escuchado nunca, sobre su raíz del Papuchón. Nunca ni investigué, ni vi, ni nada de eso. Porque para mí el camarada...
5: Es tu culpa.
0: Mira nomás.
1: Ella fue la que...
5: ¿Para qué lo entrevistas?
1: ¿Sabes por qué hace esto la gente? Porque reciben más likes, más comentarios. Como el video de Adamaris López que me mandó Rigo, el jardinero. Ajá. Me dice, güey, ¿puedes creer lo que está diciendo Adamaris López? Ella nunca dijo eso, pero está en AI. Y tengo al lado, y si lo quieres escuchar, pero nunca dijo que odia a los inmigrantes. Yaritza y su esencia dice que ella votó por Trump porque quiere que deporten a todos los inmigrantes. No es cierto, manches. Nunca dijo eso.
0: Nunca dijo eso.
1: No, pero la gente agarra likes.
0: Entonces, a mí se me hace injusto, de veras, porque... ¿Por qué? ¿Por qué?
5: Ya nos dijiste, güey.
0: Porque yo ya lo conozco al camarada, o sea, a mí no vas a venir a decir, ¿sabes qué? Hay tantas cosas que, la neta... Está haciéndole mucho daño a la gente editando las entrevistas. Y esta entrevista está completa. Usted lo puede ver en el canal de YouTube de Choplin. Busquen ahí.
1: Yo quisiera que hicieran un video así de mí, para que yo me vuelva más famoso. A mí la mala promoción es buena promoción.
0: Primero que nada, ¿quién eres tú?
5: Oh, Raúl.
1: ¿Otra vez? 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
1: Kingwood, paisanos. Vamos a hacer la boletos de Disneylandia. Va a estar también un artista secreto. Mis compadres de Carta Brava. Y también Luna, León, María Chiquín. Y vamos a estar arreglando boletos de Disneylandia. Y dinero, ¿verdad, Cacha? A las 2 de la tarde nos vemos, viejona.

0: canción con Ana Gabriel.
1: El trono.
0: Oiga, Chela, fíjese que esta hermosa mujer nos mandó un mensaje por Instagram, arroba Choplin, que nos escucha todos los días la papuchona. Dice que es más fiel al show de Piolín que a su esposo. Oh. Oh.
2: No más no digas. No te preocupes, contigo los errores son como unas rosas, no te preocupes. No, Piolín, pero nada, mamita, mira, qué más regalo que escuches la voz de Piolín. No te puedo ofrecer más.
0: Ay, quiero llorar. Y comadre, ¿cómo fue que te enamoraste de él?
2: Con puros engaños.
3: Con puros engaños, así mismo.
0: ¿Por qué por engaños?
2: Dijo que tenía 23, Piolín.
0: ¿Y cuántos años tenía?
2: Oh, pregúntale, papuchón.
0: ¿Cuántos años tenías, hija?
3: Es verdad, Piolín, yo cuando nos conocimos, pasó un año después de que yo le dije la verdad de mi edad. Es más, ya ni recuerdo cuántos tenía.
2: Quería colágeno nada más. Me dijo que era de quinceañera y puro cuento, Piolín. Ya de ahí, ya me dijo la verdad, ya estaba yo bien enrolado, decimos. No, pero Piolín, le agradezco, me estaba esperando, mira, no tenía niño, nada. No la agarré virgen, pero pues tampoco la agarré.
3: Ay,
2: muy...
3: ¡Ay, qué bárbaro! Desgraciado.
2: Ya, así es.
0: Pero Piolín, ¿cómo sabes que no la agarraste virgen tú, menso?
2: Oh, porque pues ella fue la que me enseñó, pues. Te digo que me mintió, pero pues bueno, ya ahora ya llevamos ya casi 15 años juntos acá, mira, y
3: qué bárbaro.
0: Y entonces, y pero tú eras virgen, hijo.
2: Sí.
1: De las orejas.
0: Te las mucho.
3: Más que ni nada.
0: A mí se me hace que tú, hasta una gallina pasó por tu cuerpo ya.
2: No más no digas. Allá con las burras, dice uno allá en el rancho. Ahí fue donde practiqué eso, por eso la domé, pues.
0: Pues entonces ahora los dejamos solos, Piolín, ellos dos, para que sigan cuando se quieren. Imagínense que es la primera vez que se ven.
2: Sabes que te quiero con todo mi corazón, tenemos una bonita familia. Mil gracias por estar a mi lado. Si te gusta este detalle, mamita, me haces pensar que cuando tengas riquezas vas a estar siempre conmigo. No vas a venir pronto, Piolín, y no va a querer conocerte también en vivo.
3: Por supuesto, claro, sería un privilegio, claro. Te queremos mucho y tú lo sabes.
2: Nada, gracias, mi amor. Gracias, Piolín, por hacer esto posible.
0: Oye, Jorge, ¿la traes bien clavada?
2: Oh, también a mi mujer.

0: los pequeños negocios nos manden su número de teléfono por Instagram, arroba el show de Pelín, para que se anuncien totalmente gratis.
1: Sí, paisano, porque queremos ayudarlos para que sigan triunfando, mejor, porque sé que establecer un negocio no es fácil, pero eres valiente por hacer un negocio y no estás solo. Aquí estamos para ayudarte, papuchón, papuchona. Y nos puedes mandar tu video de cualquier parte donde escuches el show, si lo haces a través de la radio, a través del podcast, elshowdeplin.com, en cualquier otra ciudad, sales al aire, como lo hizo mi compa David.
2: ¡David!
1: ¡David, paisanos!
0: ¡Ay, David!
1: Tiene un restaurante, se llama Rincón Potosino Mexican Restaurant en Bulch Spring.
2: Ah, por Dallas.
1: ¿Cómo? Ay, ¿cómo sabes tú, viejón?
2: Yo conozco ahí.
1: Ay, ¿qué vas a conocer tú? No marches, no conoces aquí de la Figueroa más que ¿cómo se llama? La Chávez.
2: Las morras.
1: Oigan, entonces, paisano, identifícate, papuchón.
3: ¿Qué tal? Me llamo David y estamos aquí con el show de Piolín por la mañana.
1: Oye, tiene voz de locutor, ¿no? Este viejón, que se ve que lo encontramos acá, sí. Lo contratamos para pa el fin de semana.
2: Hay que hablar todos así como David.
1: Sí, claro que sí, David, ¿de qué parte eres, David?
3: Así es, yo soy de un pueblito de San Luis Potosí que se llama Agualulco, San Luis Potosí.
2: Agualulco.
1: Qué buena onda, mi querido David, qué bueno que estás con nosotros. Es maravilloso escuchar tu voz y saber cómo estás triunfando. ¿Cómo llegaste a Estados Unidos, David?
3: En una cajuela.
1: Ah, no me digas que venías en la misma cajuela donde yo venía.
2: ¿Qué venían haciendo?
1: Cajuelitas. Neta, carnal, ¿te pasaron por una cajuela, bigón?
3: Sí, no, en varias oportunidades, en diferentes situaciones, pero sí, así pasamos.
1: No marches, papuchón. ¿Pero cuántos venían en la cajuela donde tú venías?
3: Éramos 5.
1: Pues su República Mexicana. Sardina. 5, mira, no. Acá con nosotros, éramos tres, carnal. Éramos tres, viejón. Pero no, hombre, olía pura sardina, hijo de la maíz.
2: La pata.
1: Sí, papuchón. Y, carnal, ¿cómo fue que decidiste venirte para Estados Unidos?
3: Bueno, pues por lo mismo, yo creo que la mayoría de los que estamos acá, venimos por la situación económica, tratar de buscar un futuro mejor y pues, a tratar de trabajar menos y ganar más, pero fue al revés.
1: Pues, ¿para qué te cachabas, Juan?
3: Ándale.
1: Y, papuchón, ¿cómo es que, llegas acá a Estados Unidos, viejón? Para que aprendamos todos antes de que nos digas cómo llegaste a hacer tu restaurante. Llegas acá a Estados Unidos, papuchón, ¿y en qué trabajaste? El primer jale, carnal.
3: Fíjate que el primer trabajo fue en la construcción, ahí en el blog, pegando blogs y cementos por ahí, ayudándole a los maestros de construcción. Y no, después me pasé a lo que es la cocina, a restaurantes.
1: Y en la cocina, ¿entraste luego en la cocina? Porque, por ejemplo, hay muchos que empezamos lavaplatos.
2: Hey.
1: Y luego te llevan
2: busboy.
1: Ándale, busboy, y luego también te pueden llevar al bartender. Y luego la cocina, carnal.
0: Ándale.
1: ¿Cómo llegaste directamente a la cocina, viejo? ¿Conocías a la manager?
3: Bueno, de hecho, empecé como dishwasher, lavaplatos, como 8 meses. Pues me pasaron la preparación y así me fui subiendo un poquito de escalones y hasta que llegué a ser supervisor los últimos, pues sería como 7 años, en un restaurante americano. Y de ahí, pues me nació la idea de tener un restaurante algún día.
1: ¿Y cómo le hiciste para hacer tu restaurante, papuchón, para que todos aprendamos, viejón, y no le tengamos miedo a tener nuestro propio negocio?
3: Mira, yo creo que necesitas mucho apoyo de mucha gente. O sea, obviamente lo puedes hacer solo si es la posibilidad, pero en mi caso no debo desconocer de que tuve mucho apoyo de la familia, muy directa. Entonces, económicamente hablando, también me apoyaron mucho y pues eso fue más que nada la razón por la que se me hizo realidad, ¿no?
1: ¿Tuviste miedo?
3: No, de hecho, sí, y todavía no se me quita.
1: ¡Lo feo!
2: ¡Épale!
1: Pancho!
3: Es muy riesgoso la industria de los restaurantes. Mucho trabajo, mucho estrés y muy poca ganancia, pero ahí va.
1: No, sí, yo sé, Paucho, que la gente que tiene restaurantes comprende exactamente el estrés que estás hablando, viejón, porque no se duerme, tú eres el último en cerrar, en limpiar, sí. A veces todo el mundo, los empleados se van a descansar, a echar hueva ahí en su casa.
2: ¡Oh, Cacha!
1: ¡Oh, qué pues, Cacha! Y tú sigues trabajando como perro, carnal.
3: Cuando digas.
1: No, no lo digas. Entonces, vamos a apoyarte, mijón. Recuerden, paisanos, él está allá por la ciudad hermosa de Dallas, ahí en Bulch Springs, el mijón.
2: Mesquite, está cerca de Mesquite.
1: Ah, por Mesquite, carnal. Entonces, para allá cogimos una vez, ¿te acuerdas? Un concierto bien perro allá.
2: Sí, me acuerdo.
1: Sí, amén. Entonces, paisanos, llámenle, por favor, y apóyenlo al 972-863-9896. Pero no has dicho qué tipo de comida tiene, viejón.
2: Ah, sí, cierto. Cierto, don Poncho, gracias por venir.
1: A ver, ¿qué tipo de comida tiene, viejón?
3: 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Y ahí estamos a la orden.
1: Sí, deberías ir mañana, porque vamos a estar ahí en Telemundo.
2: Ah, vamos después de... con todos los de Telemundo.
1: Sí, los llevamos ya.
2: A mí me encantan las gorditas.
1: Ay, gracias, DJ. Nunca me has dicho eso así,
2: nada. La comida.
1: 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Por favor, paisanos, apoyemos a este viejón porque sabe muy bien que las cosas pues, no están tan chidas y tenemos que apoyar a nuestra gente que vino a triunfar. Papuchón, ya te están llamando. ¡Ya le están llamando! La esposa para que se ponga a limpiar.
0: No, pues.
1: Porque aquí venimos de México.
3: A triunfar, mi Piolín. Muchas gracias.
1: A eso venimos, paisano. Gracias por no dejar de luchar, viejón. Eres uno de los más perrones inmigrantes que vino a triunfar.
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0: Muchas de las veces nosotros aquí cuando llegamos a Estados Unidos no sabemos cuáles son nuestros derechos. Cuando nos chocan, nos da miedo, temblamos como jaletina de limón mal cuajada. O cuando nos pegan, se siente bien gacho. A mí me ha pasado eso, la neta, me han llegado por atrás.
1: Ah, ¿sí? ¿Quién?
0: En un carro, carnal, otra vez. Y no manches, se sentí bien gacho, papuchón. Y digo, ¿y ahora qué hago? ¿Qué onda? ¿Le enseño la licencia a manejar? ¿Le enseño a mi aseguranza? No sé qué onda este cuate.
1: Te paniqueas.
0: ¡Para eso tenemos a nuestra abogada! ¡Señores, señora Leticia, la defensora!
2: ¡Leti! Hola, ¿cómo están? Qué placer escucharlos.
0: No, hombre, para nosotros es un alivianón bien perrón que nos da abogado, porque la neta, no sabemos qué hacer cuando pasamos un accidente, cuando vamos manejando. Entonces, a veces, por ejemplo, ¿qué debe de hacer uno, abogada, cuando le chocan a uno, pero casi no hubo daños materiales en el carro? Aún así puedo tener un caso por mis lesiones, que me duele mi columna, la cabeza. De todos modos, ustedes de la Liga Defensora me pueden ayudar si yo llamo al 1-855-855-4155.
2: Sí, totalmente. Aunque no hayan daños en tu carro, no significa que no hayan daños en tu persona. Una persona puede tener un accidente y tal vez el carro quedó bien, pero puedes tener un latigazo, puedes tener daños y dolores que se pueden manifestar al siguiente día o incluso en una semana. Es importante hablar con un abogado de accidentes para saber en realidad cuál es la compensación que puedes obtener debido a tus lesiones o al daño que sucedió a tu cuerpo. No se van a basar siempre en lo que sucedió al carro o lo que sucedió a algo material. También los daños a la persona pueden contar para obtener compensación a grande de un abogado y de la compañía de aseguranzas. Así que no piensen que no tienen un caso, lo importante es hablar con un abogado de accidentes.
0: Wow, recuerden, sabía, ¿no?, que pueden llamar al 1-855-855-4155 y ahí la abogada Leticia les va a ayudar también con su caso de accidentes. ¿Alguna vez te han chocado a ti, DJ?
1: Sí, 3 veces.
0: Pero el carrito el mandado porque no tiene carro.
1: No importa, también le deja dos.
0: Y hasta le querrán los huevos. Poncho. No, es que llevaba huevos, porque le dijo esposa que hacía falta huevos en la casa. Y el carrito mocos. No, perrete en carro, ya, plate, déjense estar cuando.
1: Sí, me pegó una troca de 18 monedas una vez.
0: No marches, carnal, qué peligroso.
1: Y después me dieron un carro de renta y también me golpeó una señora.
0: Ay, explica la cara tuya, el accidente.
1: Pelín iba ahí. Oh.
0: Pero entonces, en ese caso, si un tráiler me choca, abogada, ¿qué debo hacer? Lo primero que debo de hacer.
2: Sí, bueno, cuando ya es un tráiler algo más grande, puede que tengas que hablar ahora con la compañía de que estaba manejando ese tráiler, porque de allí puedes obtener típicamente más dinero que si es solamente, vamos a decir, con un carro. Pero lo primero que tienes que hacer es obviamente tomar fotos de todo lo que sucedió, tomarle fotos al carro, tomar fotos de tu alrededor, tomar fotos de alguna lesión, porque esa es la evidencia que se necesita para respaldar un caso. Muchas personas también empiezan a decir, ay, perdóname, fue mi culpa, todo fue porque no estaba mirando, bla, bla, bla, bla. Y ahí es cuando puedes admitir a cosas que no deberías admitir, porque puede reducir la compensación que te pueden dar cuando están averiguando quién tiene la culpa. Lo importante primero es no estar en pánico, tomar fotos de todo, no admitir nada y tampoco tratar de llegar a un acuerdo con la persona que estaba conduciendo.
0: Oh. Muy bien, entonces todos los que están escuchando, paisanos, no es casualidad que estás escuchando. Si tuviste un accidente, aquí la abogada te va a ayudar, ya sea a encontrar una compensación económica por los daños causados de tu carro, te van a encontrar también compensación por los daños causados a ti físicamente y te van a ayudar ya sea a reemplazar, ¿verdad?, tu carro, y no ganan, si no ganan tu caso, no pagas nada.
1: Ah, qué bueno eso.
0: Entonces, eso me encanta. 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
1: Oye, ¿y si el accidente me pasó hace 10 años, todavía puedo agarrar una recompensa?
2: No, típicamente te dan de 11 a 12 meses para mandar un reclamo con la aseguranza. Ya pasó más de 10 años, entonces ya no tienes un caso.
0: Sí. Ni modo, lleva así siendo pobre. Ah.

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Hola, hola, muy buenas tardes. Muy, pero muy buenas tardes. Bueno, las tengan las siguientes horas del día. Qué bonito es lo bonito y qué bonito es estar nuevamente con ustedes, mi raza preciosa, hermosa, pechocha del sur del estado de Colorado, lo que es Pueblo, La Mar, La Junta, Colorado Springs, todo el mundo que escuche Tigre FM, la 94.7, 101.5 y 1580. Apenas estamos calentando motores, ¿verdad? Que me escuchan así medio fría, pero así como que con la garganta así media todavía tibia. Es que apenas estamos arrancando. Muchas felicidades a todos los cumpleañeros. Hoy es 10 de septiembre, jueves, si no me equivoco, ¿verdad? Es que yo vivo tan feliz, bendito sea Dios, como si no le debo nada a nadie. ¿Qué les parece si ya iniciamos con buena música? Ya saben, mi nombre, Leticia Barraza, la amiga de toda la raza, de 3 a 7.

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Seguimos escuchando buena música hoy 10 de septiembre. Muchas felicidades a todos los cumpleañeros hoy en su día. Enhorabuena, seguimos festejando.

10 de septiembre, enhorabuena para todos los cumpleañeros. Les comentaba que tenemos más de 100 años de independencia de nuestro bello país, México, después de que Porfirio Díaz, siendo presidente de México, más de 30 años en el régimen, en el porfiriato, y ustedes se preguntarán, después de tenernos sometidos, bueno, yo todavía ni nacía, pero mis abuelos que les tocó, sus abuelos, que les tocó esos años, ¿verdad?, de la Revolución Mexicana. Entonces ustedes se preguntarán, ¿pero qué pasó con don Porfi, verdad?, con don Porfirio Díaz, expresidente de México. Fíjese que don Porfirio Díaz murió a los 82 años, por allá en los Europas, hizo lo que Salinas de Gortari y todos esos políticos al fin, y obviamente cuando tuvieron el poder, pues hicieron y deshicieron. Y yo me pregunto, o sea, que hay escuelas, hay calles. Porfirio Díaz, cuando realmente no fue una buena persona, que tuvo sometido al poder, y bueno, ay, yo ya me proyecté, ¿verdad? Pero

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De Gerardo Ortiz. Qué bonito es lo bonito y qué bonito es seguir escuchando buena música. 10 de septiembre, enhorabuena para los cumpleañeros. Un saludo para mi compa Torres y toda la clica que nos están escuchando ahí en la escuelita. Y nos vamos con Grupo Firme. El beneficio de la duda. Son las 3:28. Sigan escuchando buena música por Tigre FM, la 94.7, 101.5 y 1580. Mi nombre, ya saben, Leticia Barraza, amiga de toda la raza. Síganme en mis redes sociales. Si quieren conocer el rostro de esta voz, estoy en el TikTok como Locutora de Colorado, en Insta y en Facebook como Leticia Barras. ¡Ánimo! Hoy

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prohibidos con el bebé, todos 2 minutos nos separan de las 4 de la tarde. ¿Y qué les parece si iniciamos con buena música, con más música 24/7 por Tigre FM, la que te toca puras buenas?

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son las 4:13. Iniciamos con la siguiente hora musical, mi raza. Por favor, no me dejen sola. Ya saben que soy de 3 a 7 de lunes a viernes. ¿Dónde está mi raza de pueblo que no se reportan? Al 719-562-0947. Mi compa el Monchis. Todos los que siempre se están reportando.

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tequila, dice Conde. Son las 4:14 y ya tenemos la bola mágica lista para leer los horóscopos. ¿Y qué le depara a Aries? A ver, ¿qué les deparan los astros? Dice, adopta hábitos saludables y sé constante. Dice, recuperarás toda tu energía. Dice, un amigo podrá empezar a enamorarse de ti si eres mujer. Y si eres hombre, pues una mujer. Y ya si ustedes quieren arreglarse entre ustedes, pues ahí ustedes saben, ¿verdad? Y nos vamos con Tauro. Dice, si no puedes controlar los altibajos del destino, adáptate a ellos. Cuanto menos pienses las cosas, mucho mejor las oportunidades. Pronto llegarán a tu puerta, dice, y tómalas, tómalas. Y nos vamos con Géminis, dice, cuidado con la economía, ya que tu dinero está en riesgo y lo que pierdes hoy difícilmente volverá a ti, dice, comienza a retrogradar en tu signo. ¿Qué les parece si nos vamos con música y luego regresamos con Cáncer?

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Pasión con Cristian Nodal. Son las 4:29. ¿Y qué creen? Ya tenemos listo a Cáncer. Dice, estás en un gran momento, dice, y afianzarás tu amor. No te dejes vencer sobre obstáculos que se te van a presentar, porque para ti es pan comido y los vas a resolver. Dice que las finanzas vienen favorables para ti. Leo dice, sorprende a tu pareja con algo diferente y aprovecha tu magnetismo para cerrar buenos negocios, Leo. Virgo dice, jornada de transformación interna con la luna nueva en tu signo.

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bonito negocio. Bueno, ¿quién en su sano juicio compone esas rolas por los huracanes? Que son buenísimas, por cierto. Son las 4:46 y nos vamos con él al signo Libra. Ese merengue. A ver, dice, la balanza se inicia a tu favor, dice, gracias a tu paciencia. Mercurio favorece los acuerdos y los contratos. Muy buenos días en la economía y en el trabajo, Libra. Escorpión, dice, Venus entra a tu signo, dice, invitándote a confiar en tu intuición, salir de tu zona de confort y dialogar sobre intimidad. Oh,

con el fantasma, nos vamos rápidamente con Capricornio. Y si tus cambios de humor pueden estar intensos, evita tomar decisiones definitivas impulsadas por emociones temporales. O sea, que no andes de

Bebé, dame, dice Fuerza Régida. Son las 5:04, iniciamos la siguiente hora musical. ¿Y qué les parece si arrancamos dándoles las vías de comunicación? 719-562-0947, 719-562-0947. Tenemos un

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0: ustedes. Sí, ahí está, los Tigres del Norte. Son las 5:16 y que quedamos pendientes con Acuario y Piscis, ¿verdad? Acuario dice, tus ingresos aumentan notablemente y tus compañeros valoran mucho tu esfuerzo profesional. Dice que en el amor, Acuario, vas a conocer a alguien. Dice que te enfoques muy bien, no te vaya a salir gato por liebre, ¿verdad? Y nos vamos con Piscis, por último, pero no menos importante. Dice, jornada ideal para conectar con tus emociones más profundas y buscar momentos de bienestar personal. Las finanzas muy buenas para ti. Banda MS, tu postura. Qué bonita rola. Yo se las dedico con todo mi cariño. Sí, señor, hoy jueves 10 de septiembre seguimos festejando el mes patrio.
1: 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No es que lo exagere.

Mi ranchito querido, con el potro de Sinaloa, son las 5:28. Y fíjense que cada vez salen más cosas, ¿verdad? Que ya que estaba contaminado el chile, que luego que las lechugas, y luego que esto, y luego que el otro. Pues ahora que el servicio de inocuidad, dice, o inspección de alimentos de los Estados Unidos, emitió una alerta sanitaria urgente por el retiro del mercado de más de 1,513 libras de carne de cerdo, pues que está contaminado con una peligrosa bacteria que se llama Listeria monocytogenes. Ay, suena bien impactante el nombre de la bacteria, pero dice que aquí en el estado de Colorado no, los lotes contaminados fueron distribuidos en comercios que no es aquí en Colorado, fueron en California, Florida, Idaho, Illinois, Michigan, Nueva Jersey y Nueva York, y Texas aparte, ¿verdad? Entonces aquí no tenemos ese problema de la carne de cerdo contaminada, entonces hay que comerse unas ricas carnitas.

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y hemos estado hablando de, pues, que estamos en el mes patrio, mes de nuestra independencia de México, más de 100 años siendo independientes, soberanos e independientes. De 1910, cuando Porfirio Díaz, ¿verdad?, que tuvo el mandato por más de 30 años, haciendo y deshaciendo en el poder, y pues la gente se levantó en armas y dijo, no, basta de tanto robar tierras y hacer y deshacer Porfirio Díaz, y hasta que lo sacaron del poder. Y usted se preguntará, ¿cómo le fue a Porfirio Díaz? Pues el viejón se fue a Europa, ¿verdad? Se fue para Europa y pues allá murió a los 82 años. Pero pues fíjese que Pancho Villa, cuyo nombre real no era ese, era José Doroteo Arango, Arámbula, ajá, y originario de Durango, así es, uno de los jefes militares y revolucionarios más icónicos de la Revolución Mexicana. Pues quién no va a olvidar a Pancho Villa, que su nombre real era Doroteo Arango. Puro Durango, sí señor. Luis Ángel el Flaco Fuerte no soy.